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3: Konnichiwa, tomodachis. Bienvenidos a una nueva edición de J Station, el espacio donde cada semana viajamos a Japón a través de su música. Y aunque normalmente hablamos de J-Rock, J-Pop, anime y videojuegos, hoy vamos a hacer una excepción muy especial. Porque durante los últimos días, millones de aficionados siguieron con emoción el camino de la selección japonesa en el Mundial. El resultado quizá no fue el que muchos esperaban, pero una vez más Japón dejó muy en claro algo. Ganar no siempre significa levantar el trofeo, a veces significa inspirar al mundo. Con su disciplina, su respeto por el rival, su entrega hacia el último minuto y una afición que sigue siendo ejemplo dentro y fuera de los estadios, Japón volvió a demostrar por qué es una de las selecciones más queridas del planeta. Así que hoy este programa será un pequeño homenaje al fútbol japonés. Hablaremos de un anime que hizo que muchos de nosotros soñáramos con ser futbolistas. Conoceremos la nueva generación inspirada en Blue Rock. Recordaremos un videojuego lleno de tiros imposibles. Y escucharemos música que transmite exactamente esa emoción de perseguir un sueño. Ponte la camiseta, imagina que estás dentro de un estadio y que comience el partido. Esto es J Station.
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3: Si existe un anime que hoy representa bastante el fútbol japonés, es Blue Lock. Lejos de la historia tradicional donde el trabajo en equipo lo es todo, Blue Lock plantea una idea completamente distinta. Para convertirte en el mejor delantero del mundo, hace falta confianza, personalidad y un enorme ego deportivo. Su éxito ha sido tan grande que incluso ha despertado el interés por el fútbol entre nuevos aficionados alrededor del mundo. Para acompañar la segunda temporada, una de las bandas más importantes del J-Pop actual, Official Disp, creó Saint Blue, una canción que habla precisamente de perseguir un sueño sin dejar de mirar hacia adelante. Escuchemos este gran tema.

mucho antes del Blue Lock, hubo otra serie que hizo que miles de niños salieran al patio a intentar un tiro imposible. Aunque casi ninguno lograba que el balón recorriera media cancha envuelta en fuego. Hablar de fútbol japonés es hablar de un auténtico clásico. Capitán Tsubasa, o mejor conocido en Latinoamérica como Los Supercampeones. Desde su estreno en los años 80, esta serie inspiró a generaciones completas de futbolistas. Jugadores profesionales de Japón, Europa y América han contado que comenzaron a amar este deporte gracias a Oliver Autumn, Benji Price, Steve Huga y compañía. Aunque los partidos parecían durar semanas y las canchas medían kilómetros, Supercampeones logró algo extraordinario: hacer que millones de personas soñaran con jugar fútbol. Y su inolvidable opening sigue siendo capaz de poner la piel chinita.

0: el fútbol japonés no solo vive en el anime, también se ha convertido en un ejemplo dentro de las canchas reales.
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0: Cada vez que Japón participa en un mundial sucede algo curioso.

Incluso personas que normalmente no siguen el fútbol terminan apoyándolo. La razón, su forma de competir. Los jugadores nunca dejan de correr, pelean cada balón hasta el último minuto y mantienen un enorme respeto por sus rivales. Yo creo por eso se ganaron el apodo de los Samuráis Azules. Fuera del campo ocurre algo todavía más admirable. Seguramente recuerdan aquellas imágenes donde los aficionados japoneses permanecían en el estadio después del partido, no para celebrar precisamente, sino para recoger la basura de las gradas. O los vestidores completamente limpios con mensajes de agradecimiento para los organizadores. Son pequeños detalles que reflejan una filosofía profundamente japonesa: dejar cada lugar mejor de como lo encontraste. Este mundial terminó antes de lo que muchos deseaban para Japón, pero eso no cambia el enorme crecimiento que ha tenido su fútbol durante las últimas décadas. Hoy jugadores japoneses brillan en las mejores ligas del mundo y las nuevas generaciones siguen soñando con conquistar una Copa Mundial. Porque los grandes proyectos no se construyen en un solo torneo, se construyen durante muchos años más. Y hablando de sueños, si alguna vez quisiste lanzar el tiro del tigre o el tiro del halcón, este juego hizo realidad ese sueño. Capitán Tsubasa, Rise of New Champion, no busca ser un simulador realista. Aquí lo importante es lo espectacular. Balones que atraviesan el aire dejando estelas de energía. Porteros que vuelan por toda la portería y disparos capaces de romper redes. Es prácticamente jugar un episodio de Supercampeones. Y justamente por eso conquistó tanto a los fans del anime como a los amantes del fútbol arcade. Escuchemos parte de su banda sonora.

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1: Si los supercampeones hablaban del trabajo en equipo y la amistad, Blue Lock llega para preguntarse algo completamente distinto. ¿Puede existir el mejor delantero del mundo si siempre piensa primero en el equipo? La serie rompe muchos de los clichés del anime deportivo y presenta una competencia feroz entre cientos de jóvenes que buscan convertirse en el atacante definitivo para Japón. Con una animación vibrante, partidos llenos de tensión y personajes muy carismáticos, Blue Lock se convirtió rápidamente en uno de los animes deportivos más exitosos de los últimos años. Y su música transmite perfectamente esa sensación de querer superarse todos los días.

Y antes de despedirnos, todavía nos queda tiempo para una última canción. Es algo así como los tiempos extras de Jay Station. Hay canciones que parecen hechas para acompañar momentos importantes de la vida. Orange, de Spire, transmite esa mezcla de nostalgia, esperanza y determinación que muchas veces sentimos después de un gran desafío. Porque perder un partido nunca significa perder un sueño. Y quizás esa sea la mejor enseñanza que nos dejó el fútbol japonés.

así llegamos al final de esta edición de JJ Station. Hoy celebramos mucho más que un deporte. Celebramos la pasión, la disciplina y la capacidad que tiene Japón para convertir cada desafío en una oportunidad para crecer. Quizá el mundial terminó antes de lo esperado para la selección japonesa, pero su forma de competir volvió a conquistar el respeto de millones de personas alrededor del mundo. Porque los marcadores cambian, los torneos terminan, pero la inspiración permanece. Y mientras existan historias como supercampeones, animes como Blue Lock y futbolistas que sigan soñando en grande, el fútbol japonés continuará dejando huella. Así cerramos esta entrega de JJ Station. Si te gustaron las rolas o quieres dejarnos tus comentarios para programas futuros, ya sabes que puedes seguirnos en redes sociales como Radio UAA 94.5 FM. No olvides recomendar este espacio con tus tomodachis y prepárate para más estrenos, rarezas y nostalgia auditiva. Yo soy Ale de los Ríos y me despido deseándote un excelente día, tarde o noche. Sayonara, y que el espíritu del fútbol japonés siga inspirándonos dentro y fuera de la cancha. ¡Ah!

Hola, bienvenidos a Supersónico 2.0. Soy Claudia Solís y esto es 94.5 de FM Radio UAA. Estamos transmitiendo desde el edificio 14 en Ciudad Universitaria en Aguascalientes, Aguascalientes. Agradezco en controles técnicos a Oswaldo Rodríguez y en la grabación y postproducción de este programa a Rafita Polo. Acabamos de escuchar a la banda Cage de Elephant. Esta banda de origen estadounidense, una banda de indie rock y rock alternativo, están juntos desde 2006, originarios de Bowling Green, Kentucky. Lo que escuchamos se llamó Come a Little Closer. Ellos se encuentran trabajando en un nuevo álbum y van a salir de gira junto a The Strokes. Además, han estado tocando en diversos festivales, ya que la salud de su vocalista Matt Schultz está completamente recuperada.

recuperada porque él tuvo periodo de psicosis y lesiones en el pasado. La banda también está trabajando en su próximo material discográfico, el cual podría tener pues influencias en el rock, incluso también en el metal, y se espera que cuente con la producción de Sad Pony. Ha comenzado también a interpretar y adelantar nueva música en vivo, incluyendo una canción que se titula Vicious in Tennessee, su álbum más reciente Neon Peel del álbum 2024. Con este álbum tuvieron una nominación a los premios Grammys por su sencillo homónimo y ya está anunciado un tour mundial junto a la banda de Strokes, estos señores de Cage the Elephant, durante los meses de verano, ya prácticamente pues es todo julio, parte de agosto y septiembre. Ya está en la página oficial el calendario con las fechas y todos los lugares que visitará esta banda de Cage the Elephant. A continuación vamos a escuchar a la banda de Kaiser Chiefs. Ellos son una banda de indie rock, son originarios de Yorkshire, Inglaterra. Es Rick Wilson como vocalista, Andrew Whitey en la guitarra, Simon Ricks en el bajo. Vamos a escucharlos y recordarlos con este tema, Every Day I Love You Less and Less.

banda, Kaizer Chiefs, tiene un homónimo, el popular equipo de fútbol sudafricano. Esta agrupación se encuentra actualmente de gira por Europa y su líder y frontman Nick Hodgson anuncia algunos proyectos nuevos. La banda también ha sido uno de los actos principales encabezando el lineup en Rock in Rio en Lisboa y encabezó importantes también eventos como el Riot at the Races en Reino Unido. En sus últimas apariciones han destacado esa gran energía que tienen con el público europeo y con el público español. Nick Hodgson, el ex baterista y compositor de la banda, anunció el lanzamiento de un nuevo álbum de su proyecto musical Everyone Says Hi, titulado Funny 'Cause It's True. Esto que escuchamos pertenece al álbum debut, la banda de indie rock Kaizer Chiefs, producido por la discográfica B-Unit Records, que se lanzó el 7 de marzo del 2005 y llegó a la tercera posición el 13 de marzo del 2005 en Reino Unido. El álbum logra vender más de 3 millones de copias a nivel mundial. Y a continuación vamos a escuchar a la banda de indie pop, la banda de The Drums, con esto que se llama Money, y esto se grabó en vivo en KAXP, esta estación de radio.

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1: Moni es el primer sencillo de su segunda placa de estudio, Portamento, una placa de 2011. Fue escrita y producida por el líder y vocalista Jonathan Pierce y el guitarrista Connor Hawkins, y se estrenó por primera vez un 19 de agosto de 2011. Esta banda es de origen estadounidense. Son originarios de Brooklyn, Nueva York. Inicialmente eran dos los integrantes, una banda que se hacía llamar El Clan. Después, pues la banda decide hacerse más grande y se llaman The Drums. Esta banda recientemente publicó su sexto álbum titulado Johnny y una respectiva edición deluxe. La agrupación no tiene fechas de gira masiva anunciadas de forma, pues, pronto, tal cual no hay esa gira tan esperada. La expansión de Johnny mantiene el característico sonido de esta banda de Nueva York. También realizaron algunas presentaciones en algunos países de Latinoamérica, incluyendo a México, y en el festival Just Like Heaven en los Estados Unidos. Y Jonathan Pierce se mantiene como el único miembro oficial del proyecto, ya que todos los demás integrantes se tomaron una merecida pausa. Y a continuación vamos a escuchar a Susan Janet Baylon. Ella nació en Reino Unido un 27 de mayo de 1957. No nos suena tal cual es Susie Siux, que tiene su grupo Siuxsie and the Banshees, una banda que estuvo activa de 1976 a 1996, 20 años. Y la banda que tiene paralela, la banda se llama The Creatures, una banda que comenzó de 1981 a 2005. La vamos a escuchar con este cover de Iggy Pop, es The Passenger, que abarca dos momentos cumbre en la historia de la música alternativa. La versión que vamos a escuchar es de 1987 y es Siuxsie Siux and the Banshees con The Passenger en track 45 Revoluciones.
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canción originalmente fue grabada por Iggy Pop en 1977. La canción fue completamente reinterpretada por Siouxsie and the Banshees en 1987. Se incluyó como la pieza principal, el primer sencillo de Through the Looking Glasses, un álbum compuesto enteramente por versiones de otros artistas que realizó Siouxsie Siouxs. Los Banshees transformaron el clásico punk crudo en un himno sofisticado e hipnótico. Esto es lo que escuchamos en Track 45 Revoluciones. También el regreso de Siouxsie Siouxs y Iggy Pop en 2024 para hacer una colaboración de The Passenger. Esto que escuchamos es de 1987, no encontré la versión de 2024. Y llegamos al track en español, vamos a escuchar a Jumbo, esta banda de la avanzada regia, originarios de Monterrey, Nuevo León. Recientemente están de vuelta con la placa Música Mágica. De esta placa vamos a escuchar esto que se llama Llévame Contigo. Después nos vamos con la pauta informativa que identifica la estación de radio, Radio UAA, y regresamos con más música.

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3: La hora sigue su curso. Son las 6:59.
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4: Música Mágica es un disco que contiene 11 canciones que capturan ya esa madurez que tiene la banda de Jumbo. Algunos temas, Salta del Avión y lo que escuchamos, Llévame Contigo. Esto salió bajo el sello Sony Music México. Se lanzó el pasado 22 de mayo del 2026, tras más de 10 años sin música inédita. Y llegamos al track recién nacido. Vamos a escuchar a la banda de Deep Purple, una banda que presenta hoy 3 de julio del 2026 la placa Splat. Son 13 temas de esta placa. Vamos a escuchar esto que se llama Portable Door. Es Deep Purple, track recién nacido, Supersónico 2.0.
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Splat es un álbum de Deep Purple que sale a través de Ear Music. Es producido una vez más por Bob Ezrin. En el corazón de este disco reside una idea concebida por el líder Ian Gillan. El álbum explora el fin de la humanidad, no en ese sentido apocalíptico, sino como una metamorfosis que trasciende la existencia física. Y nos dice, esta encarnación de Deep Purple se siente como una versión muy actual de Deep Purple en los años 70. Está disponible esta placa en CD, en un LP doble de color negro, otro LP doble de color morado de edición limitada, un LP doble de color amarillo y otro de color transparente en edición limitada. En cassette y caja de edición limitada son 13 piezas que inician con Arrogant Boy y esto que escuchamos, Portable Door, de esa banda Deep Purple. Sale a la venta la placa Splat hoy 3 de julio de este 2026. Ellos son originarios de Gran Bretaña. La banda es considerada como una de las mejores en dicho género, además de influir a otras bandas de rock y heavy metal junto a Black Sabbath y Led Zeppelin. A continuación vamos a escuchar a Pearl Jam, este grupo que está catalogado dentro del género grunge, originarios de Seattle, Estados Unidos, juntos desde 1990, integrantes de las bandas Mother Love Bone y

canción también se incluyó en el álbum de grandes éxitos de Pearl Jam de 2004, Rear View Mirror Greatest Hits 1991-2003. Pearl Jam actualmente está preparando una nueva etapa. Están trabajando ya en un estudio de grabación, Eddie Vedder y Jeff Ament. El grupo está también buscando baterista para definir su alineación en vivo, ya que Matt Cameron dejó la banda de forma amistosa tras 27 años para enfocarse en otros proyectos. El guitarrista Mike McCready anunció la creación de una ópera rock sobre el grunge de Seattle en colaboración con Duff de la banda Slash, la cual también tendrá formato de novela gráfica. Y Eddie Vedder está programando algunas presentaciones como solista en la ceremonia de inauguración del Centro Obama y la organización del Ohana Festival. Y a continuación vamos a escuchar a Eagles of Death Metal con este cover de George Michael. No es la banda de Wham, es Carlos Whisper con Eagles of Death Metal.

0: Eagles of Death Metal es una banda integrada por Jesse Hughes y Josh Homme. Ellos son originarios de Palm Desert, California. Tienen varios proyectos también paralelos, como la banda de Queens of the Stone Age. Actualmente Jesse Hughes, de la banda Eagles of Death Metal, lanzó un tema con Emily Wolf que se llama Lips. Esto fue en el mes de abril de este 2026. Y a continuación vamos a escuchar a la banda de Foo Fighters con este medley. Es This Is A Call y Everlong en Supersónico 2.0.
1: Performing a medley of the first song they played on this stage on The Late Show 31 years ago, This Is A Call. 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

Recientemente salió un libro que se llama Foo Fighters, el poder de Dave Grohl. Está producido o escrito por Tomás Crespo y Javier González. El libro se centra principalmente en Dave Grohl, en su figura, en su visión y su liderazgo. Un enfoque que no tendría mucho sentido, pero quien aborda la lectura pues espera una biografía del personaje. La obra se lee demasiado fácil y demasiado rápido. Ellos están promocionando recientemente su placa Your Favorite Toy y realizando una gira internacional en estadios en los Estados Unidos, y recientemente sorprendieron a todos sus fans en el Tiny Desk Concert. Llegamos al final del programa, gracias a los que nos escuchan todos los viernes a las 6:30 p.m. y en la repetición los domingos a las 7 p.m. Soy Claudia Solís, gracias en controles técnicos a Osvaldo Rodríguez y en la grabación y postproducción de este programa a Rafita Polo. Vamos a escuchar y cerrar el programa con la banda de Editors. Este grupo de origen británico es una banda de rock alternativo. Ellos están por estrenar placa discográfica el próximo 30 de octubre. Se va a llamar Surface Echo and Sound. De esta nueva placa, el vocalista Tom Smith nos dice que en una escena de dos personas en un bar, hablando sobre la vida, bebiendo y reflexionando sobre los altibajos que atravesamos. Vamos a cerrar con esto que se llama The Rush. Es la banda de Editors. Y quédense en compañía de Radio UAA y escúchenos en la repetición domingo 7 p.m. 94.5 FM Radio UAA. Bye.

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4: A cada minuto, contigo. Son las 7:30.
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Bienvenidos amigos, esto es Rock Machine, yo soy Oswald Rodríguez y ha llegado el momento de encender la máquina del rock aquí en Radio UA 94.5 FM. Los invito a que me acompañen a esta casi media hora de rock en español y a que disfruten de la selección musical que he preparado para todos ustedes.

0: a que disfruten de la selección musical que he preparado para todos ustedes. Sí.
1: Pasará.
0: Bueno, pues ahí se nos adelantó Homero Simpson con el Forever. Tenemos un pequeño...

0: De todas maneras no vamos a cambiar. Hay que ser rockers movidos, hijos.
1: Bien, acabamos de escuchar a Tex-Tex con este tema titulado El Hijo Desobediente. Y quiero mandarle saludos a quienes ya están sintonizando en estos momentos Radio UA 94.5 FM. Le mando un beso y un abrazo a mi señora madre. Gracias por sintonizar. Y bueno, también a nuestros amigos que escuchan aquí en la ciudad de Aguascalientes, en los municipios, en todos lados, gracias a nuestra señal digital en radio.uaa.mx. Parece que ya recuperamos el control de la playlist. De repente fallan las cosas, no se preocupen. Vamos a retomar algunos de los temas que estábamos pensando proyectar aquí en esta emisión.

Uno de ellos es del de Trolebús, Barata y Descontón. Vamos a escucharlo y después nos seguimos con Los Bunkers, Una Nube Cuelga Sobre Mí. Estás escuchando Rock Machine aquí en Radio UA 94.5 FM.

0: yo sí estaba en onda, pero luego cambiaron la onda. Ahora la onda que traigo no es onda, y la onda de onda me parece muy mala onda, y te va a pasar a ti.
1: Para nada, maestro. Nosotros vamos a rockear por siempre. Forever, forever.
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3: Llega un momento en la vida en el que entiendes a Homero, porque justamente este disco de Barrio Estación, que es donde viene Una Nube Cuelga Sobre Mí, de Los Bunkers, se lanzó hace casi 20 años, nada más ni nada menos que en el año 2008. Y bueno, pues ni modo, toca decir que nosotros vamos a rockear por siempre, forever, forever. Son las 7:47 y bueno, pues escuchamos este tema de Los Bunkers, Una Nube Cuelga Sobre Mí, y anteriormente escuchamos Barata y Descontón a cargo de Trolebus. Sigamos disfrutando de la buena música aquí en Rock Machine. Ahora toca el turno de La Gusana Ciega, esto es Venus en la Arena.

0: Mande matar a los Rolling Stones.
1: Señor, ellos no son.
0: Obedezca.
2: Acabamos de escuchar a La Gusana Ciega con Venus en la Arena. Y pues hemos llegado al final ya de la emisión del día de hoy aquí en Rock Machine. Así de rápido se nos va el tiempo aquí disfrutando de la buena música. Pero bueno, pues yo les quiero agradecer a todos ustedes su preferencia y su sintonía. Quédense en la compañía del 94.5 Radio UAA para que sigan disfrutando de nuestra programación. Tenemos de todo y para todos. Y bueno, pues también anunciarles que vamos a entrar junto con la universidad, pues en el periodo vacacional. Tenemos ya la programación de vacaciones lista para que ustedes disfruten estos días. Y pues los invito a que sintonicen Rock Machine de lunes a viernes a las 7:30 de la noche, Nati Reggae los sábados a las 11 de la mañana y Jazz Boulevard los martes a las 10:30 de la noche, programas de su servidor Oswaldo Rodríguez. El día de mañana también tenemos emisión de Nati Reggae. El domingo voy a estar de invitado con mi estimado Richard en Discordia, domingo a las 6 de la tarde, que bueno, yo sé que es el partido de México, pero igual y pueden escuchar la radio y ver el partido. Entonces, los invito a que escuchen también Discordia este domingo a las 6 de la tarde. Voy a estar compartiendo música, particularmente unas buenas cumbias sonideras bastante representativas de la Ciudad de México. Así que escuchen Discordia este domingo a las 6 de la tarde. Muchas gracias al buen Richard por invitarme a este programa. Ya tenía yo muchas ganas de participar con él, porque alguna vez hizo un programa de cumbias y me encantó. Entonces yo dije, invítame a la parte número 2, porfa. Y sí, por fin se cumplió. Y bueno, pues nosotros nos escuchamos en vivo hasta el lunes 20 de julio. Mientras, pues, que disfruten este periodo vacacional, quienes tienen vacaciones aquí en la universidad. Y pues también que disfruten nuestra programación de vacaciones. Yo soy Oswald Rodríguez. Por cierto, el próximo lunes es mi cumpleaños, así que no se olviden de sus felicitaciones, aunque estemos de vacaciones. Yo soy Oswald Rodríguez. Que tengan bonito fin de semana, bonita noche, bonito todo, pues. Que les vaya muy bien, pásenla bien y pórtense bien. Y nos escuchamos en próximas emisiones. Los voy a dejar con esto, todavía tenemos tiempo. Los voy a dejar con esto de Trotsky Vengarán. Esto es Noche de Rock. Hasta la próxima.

0: informa. La Universidad Autónoma de Aguascalientes llevó a cabo la ceremonia de develación de la fotografía del maestro Felipe de Jesús Rizo Díaz, en reconocimiento a la labor desempeñada como decano del Centro de Ciencias de la Ingeniería, CCI, durante el periodo 2020-2025. Una gestión marcada por el fortalecimiento académico, el desarrollo de infraestructura y la consolidación de proyectos estratégicos para este centro universitario. En representación del rector de la UA, maestro Juan Carlos Arredondo Hernández, el secretario general de la institución, doctor en Derecho Fernando Rubalcaba Villalobos, destacó que este homenaje representa un reconocimiento a una trayectoria de servicio que ha dejado huella en la universidad, no solo por su gestión al frente del CCI, sino también por sus años de formación de estudiantes y sus aportaciones al crecimiento institucional, particularmente en el desarrollo del Campus Sur. Recordó que durante el periodo encabezado por el maestro Rizo, se fortalecieron programas académicos, procesos de acreditación e infraestructura, incluso frente a desafíos como la pandemia. Añadió que la develación de la fotografía simboliza la memoria y la gratitud de una universidad hacia quienes han dedicado una parte importante de su vida profesional a su desarrollo. En una manifestación a las afueras de las instalaciones del Poder Judicial de la Federación en Aguascalientes, trabajadores de la institución alzaron la voz para denunciar una ola de despidos injustificados que, según los afectados, se está llevando a cabo sin sustento legal ni evaluaciones previas de desempeño. 43 trabajadoras sociales adscritas al Instituto Federal de Defensoría Pública, IFDP, fueron retiradas de sus actividades laborales. Los manifestantes señalaron que estos despidos vulneran sus derechos laborales y de seguridad social, además de que afectan directamente a la ciudadanía, pues su labor es fundamental como enlace con los usuarios del IFDP. El gobierno de Reino Unido emitió este miércoles 1 de julio una alerta de viaje para los ciudadanos que viajen a México a fin de asistir al partido entre las selecciones de México e Inglaterra, que se llevará a cabo el próximo domingo en fase de octavos de final en el Estadio Azteca. Las autoridades británicas actualizaron sus recomendaciones de seguridad para quienes decidan viajar al país latinoamericano, luego de que se confirmara la muerte de 4 personas en los festejos del triunfo de México frente a Ecuador en el Ángel de la Independencia, justamente en la Ciudad de México, la capital del país. El gobierno de Reino Unido destacó que durante el Mundial 2026 se han reportado, además, robos de teléfonos móviles, así como la venta de bebidas adulteradas. En tu sintonía universitaria, las 8 con un minuto.
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2: Procedencia ilícita por el asunto de la empresa Agronitrogenados. La presidenta Claudia Sheinbaum Pardo descartó que este caso tenga tintes políticos. Se confirma que el juego de fútbol entre México e Inglaterra del próximo domingo será a las 18 horas 6 de la tarde. El llamado a la afición es a evitar las aglomeraciones, por lo que se restringirá la entrada al Ángel de la Independencia. En lo internacional tendremos para ustedes mucha información. Y iniciarán en Irán las ceremonias fúnebres en homenaje al ex líder supremo, el Ayatolá Ali Jamenei, las cuales se prolongarán por los próximos días, algo que ha provocado ya una pausa en las negociaciones diplomáticas de Teherán con Estados Unidos para buscar un alto al fuego duradero. Y al actualizar la cifra de fallecidos por los sismos del pasado 24 de junio, el Ministerio de Comunicación de Venezuela elevó las cifras a 2.645 el número de decesos, mientras los heridos o las heridas suman 12.645 y también se contabilizan más de 15.000 damnificados. Y el Jurado Nacional de Elecciones del Perú declaró a Keiko Fujimori como presidenta electa del país sudamericano tras vencer ajustadamente a la izquierdista o al izquierdista Roberto Sánchez en el balotaje del pasado 7 de junio. Pues ahora sí vamos al detalle de la información. Ante la postura del gobierno estadounidense de recortar de 16 a 10 años la prolongación de el T-MEC, la presidenta Sheinbaum Pardo rechazó esta mañana que su gobierno haya negociado mal el tratado. Asimismo, la mandataria se dijo confiada en la revisión del T-MEC y sostuvo que en México hay certidumbre para la inversión. Nos va a ir mejor, hombre, nos va a ir mejor como país. Al recordar que las revisiones anuales que están previstas para los siguientes 10 años ya estaban acordadas desde la firma del trabajo, en caso de no ampliarse y concluirse en el 2036, recalcó que la primera de estas revisiones será la más importante. Y luego anticipó que las siguientes serán de seguimiento a los acuerdos que se pacten este año, o sea, en la primera reunión. Sheinbaum Pardo insistió que la decisión de no continuar con el tratado a partir de que concluya en 2036 se debe a una visión del gobierno de Estados Unidos de mayor proteccionismo para su economía, para su comercio. Pero en este lapso, apuntó, podría tomarse la decisión de alargarse por 16 años más. Por su parte, organizaciones campesinas ven en la revisión de este tratado del T-MEC la posibilidad de sacar de dicho tratado los granos básicos que señalan obliga a nuestro país a importar cantidades ingentes de dichos productos cuando estos pueden producirse en México.
3: La revisión anual del T-MEC proporcionará la oportunidad de sacar los granos básicos de este mecanismo comercial, que ha dado como consecuencia una grave dependencia alimentaria de nuestro país respecto al exterior, afirmó la Asamblea Nacional Indígena Campesina y Social. Su dirigente José Jacobo Femat recalcó que resulta inverosímil que México importe hasta 25 millones de toneladas de granos básicos este año, cuando tiene la capacidad para producir en suelo nacional. Indicó que el libre comercio convirtió al campesino en un simple peón, porque gran parte de la producción del campo beneficia a las grandes empresas nacionales y transnacionales y mantiene en la pobreza a los pequeños productores, cuando las ganancias de esas compañías no se reflejan en México porque los impuestos los pagan en sus países de origen. Se dijo convencido que el escenario ideal es la no ratificación del T-MEC y buscar que todas las relaciones comerciales de nuestro país con las demás naciones se rijan por las reglas de la Organización Mundial del Comercio.
4: Estamos convencidos que el Tratado de Libre Comercio no debe ratificarse, debe desaparecer. México no necesita un Tratado de Libre Comercio para sacar, para vender sus mercancías, sus productos o para intercambiar con otras naciones. Existen otras reglas, las tiene la Organización Mundial del Comercio, con las que se maneja la mayor parte de los países del mundo, y no necesitamos un Tratado de Libre Comercio particular con Estados Unidos y Canadá, que nos somete a una soberanía por encima de nuestra Constitución.
3: Para Pulso de Radio Educación, Martín Marcos Velasco.
2: Pues si vamos para la autosuficiencia energética, ¿por qué no con los alimentos, verdad? Bueno, durante su gira

0: Sheinbaum al iniciar una gira de trabajo de 2 días por Michoacán.
1: Pero el principal objetivo, y es la instrucción que tiene el gabinete en coordinación con el gobierno del estado, es la extorsión, es erradicar la extorsión en Michoacán. Ese es el objetivo. Evidentemente es construir la paz, la justicia, pero hoy sabemos que en distintas regiones del estado, en algunos lugares concentrados en ciertos municipios, uno de los temas que nos han solicitado permanentemente la ciudadanía es disminuir la extorsión. Ha habido muchas detenciones del estado y también del gabinete de seguridad, pero la instrucción que he dado es que nos concentremos en erradicar ese delito.
0: A su vez, Marcela Figueroa, del Secretariado Ejecutivo del Sistema de Seguridad Nacional, dio a conocer la reducción del 46% en el promedio diario de homicidios dolosos en Michoacán.
2: Hay una disminución de 46% en el promedio diario de homicidio doloso, pasando de 4.32 en enero de 2025, que fue el punto más alto que vemos en esta serie histórica, a un junio que cerró con 2.33.
0: Para Pulso de Radio Educación, Víctor Bárcenas.
3: Bueno, la Fiscalía del Estado de Veracruz, que encabeza la lista de entidades con más agresiones, asesinatos contra periodistas, confirmó que los restos hallados recientemente en el municipio de Moloacán corresponden efectivamente a la desaparecida periodista Roxana Guzmán, directora del portal de noticias Pulso Informativo. En relación con este caso, fueron aprehendidos 8 hombres en la entidad presuntamente implicados en el asesinato. Y la periodista Sara Landa nos informa desde Veracruz.
4: Lamentablemente, lo que ya en algunos días estaba señalando en torno a la desaparición de la comunicadora Roxana Guzmán, bueno, pues te comento que ya la Fiscalía General del Estado informó que como resultado de las investigaciones ministeriales de gabinete y de los actos de inteligencia a través de la Policía Ministerial, ejecutó 8 órdenes de aprehensión otorgadas por la autoridad judicial en contra de presuntos responsables del delito de homicidio doloso calificado en agravio de la periodista Roxana Berenice García Ramírez. Asimismo, se estableció que en los dictámenes periciales, pues concluyeron el proceso de identificación y confirmaron de manera científica que los restos localizados durante las diligencias correspondientes, bueno, pues son de la periodista. Hecho que fortalece la investigación y las acciones emprendidas por el esclarecimiento de estos sucesos. Te quiero comentar que, bueno, ya en pasados días se había de alguna forma especulado de que los restos humanos encontrados en un rancho en Moloacán, al sur del estado, pues habrían sido de esta periodista. Sin embargo, hasta prácticamente una semana después, pues la autoridad confirma que sí son estos y, bueno, pues ya se están haciendo todas las diligencias correspondientes con sus familiares.
3: Bueno, pues era la información de nuestra colega Sara Landa desde el estado de Veracruz. El colectivo Hasta Encontrarlos concluye su jornada de búsqueda individualizada con apoyo de la Comisión Nacional de Búsqueda de la Ciudad de México en el Cerro de Guerrero. Las búsquedas en las inmediaciones del Parque Nacional El Tepeyac y zonas aledañas han sido continuas, ya que las familias pues están buscando indicios de trabajadores desaparecidos en la zona de Lindavista. Esta jornada cerró con una acción de memoria para exigir justicia y visibilizar la crisis de personas desaparecidas en México.
5: El colectivo Hasta Encontrarles concluyó este viernes su jornada de búsqueda individualizada en el Cerro del Guerrero, ubicado en la alcaldía Gustavo Amadero, al norte de la Ciudad de México. Las acciones en esta zona, clave por su colindancia con la Sierra de Guadalupe y el Parque Nacional El Tepeyac, se llevaron a cabo en etapas intensivas. La jornada de búsqueda en el Cerro del Guerrero forma parte de una serie de brigadas organizadas por el colectivo Hasta Encontrarte.
6: Dice, hija, que aquí estoy, que aquí estoy esperándote y que te busco hasta debajo de las piedras, mija.
5: Los grupos de madres buscadoras recorrieron a pie la Sierra de Guadalupe para

0: intentar localizar restos de 250 personas reportadas como desaparecidas. Para Pulso de Radio Educación, Reinaldo Cerecero.
1: Bueno, la defensa de Hilda Lozoya Austin solicitó que hasta el próximo martes se determine si será vinculada a proceso por el presunto delito de operaciones con recursos de procedencia ilícita. La imputación está relacionada, recordemos, con aquellos 3.5 millones de dólares que, de acuerdo con la Fiscalía, recibió su hermano Emilio Lozoya Austin como sobornos del empresario Alonso Ancira. Esto para favorecer cuando dirigía Pemex esta adquisición de agronitrogenados con un presunto sobreprecio. Por la mañana, la presidenta Claudia Sheinbaum rechazó que la detención de Hilda Lozoya responda a motivaciones políticas y luego aseguró que la Fiscalía General de la República cuenta con pruebas suficientes que acreditan su presunta participación con el fraude de la planta de agronitrogenados.
2: La presidenta Claudia Sheinbaum descartó que se busque por parte de la Fiscalía General de la República politizar el caso de la detención de la hermana del exdirector de Pemex, Emilio Lozoya. Luego de la detención de Hilda Lozoya Austin en el aeropuerto capitalino, señalada por tener responsabilidad en operaciones de lavado de dinero relacionados con la compraventa de la empresa Agronitrogenados, todo ello a sobreprecio, la presidenta Claudia Sheinbaum sostuvo que no tiene nada que ver con un asunto político esta detención, e incluso su administración no fue informada de tal hecho hasta que se produjo.
3: ¿Quién era director de Pemex entonces? Emilio Lozoya, que participa pues en este fraude. Y la hermana pues está vinculada particularmente con depósitos y otros esquemas en donde la Fiscalía desde entonces tenía orden de aprehensión contra ella, y por eso se ejecuta la orden de aprehensión. Ella estaba fuera del país y cuando llega a México se le detiene. Repito, la Fiscalía tiene que dar mayor información, pero este es el contexto en el cual se detiene esta persona y no tiene nada que ver con un asunto político. De hecho, nosotros no fuimos informados de la detención de ella hasta que no ocurre, y es que la fiscal informa al Gabinete de Seguridad.
2: Para Pulso de Radio Educación, Víctor Bárcenas.
1: El gobierno de la Ciudad de México promulgó una ley de sistema público de cuidados para la capital del país, con la que se pretende redistribuir las tareas de cuidado entre el gobierno, el sector privado y la sociedad para que no sean exclusivas de la familia. Para Valeria Monroy, del Instituto Mexicano para la Competitividad, el IMCO, esta ley representa un avance importante, pero que su éxito va a depender de contar con presupuesto suficiente, coordinación entre dependencias y mecanismos claros de evaluación.
4: La recién promulgada Ley del Sistema de Cuidados Públicos de la Ciudad de México es un primer paso para garantizar tres derechos fundamentales: el derecho a cuidar, a recibir un cuidado digno y al autocuidado. Este es un hecho muy significativo para nuestro país, pues se avanza en tres ejes: reconocer, redistribuir y reducir la carga de la responsabilidad a poco más de 31 millones de personas que trabajan como cuidadoras, señaló Valeria Monroy, del Instituto Mexicano para la Competitividad.
5: Esta nueva ley establece el derecho al cuidado en tres dimensiones: recibir cuidados, brindar cuidados y el autocuidado. Además, busca avanzar hacia un modelo 3R que reconozca, reduzca y redistribuya las cargas de cuidado. Esto implica corresponsabilidad entre el Estado, las familias, el sector social y el sector productivo. En la Ciudad de México, las mujeres dedican en promedio 30 horas a la semana a tareas de cuidado. Los hombres destinan 16.
4: Sin embargo, añadió Monroy, esta nueva legislación enfrenta serios desafíos para su plena implementación, como es la falta de presupuesto, entre otros. Para Pulso de Radio Educación, Carlos Calzada.
1: Al vaticinar que la selección mexicana ganará el partido de fútbol contra Inglaterra el próximo domingo, la presidenta Sheinbaum Pardo llamó a los aficionados a comportarse con responsabilidad durante el juego y los festejos del próximo domingo. La mandataria federal instó a los seguidores de la selección mexicana a evitar estas grandes aglomeraciones porque todas y todos tenemos una responsabilidad individual. Por eso hay que ubicar los lugares con mayor seguridad.

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2: A cada minuto, contigo. Son las 7:30.
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5: Tendré tu amor fue el tema que Víctor Manuel compuso a los 12 años con la guitarra que 2 años atrás, en Navidad, le dejaron los Reyes en su casa. En 1963 comenzó a participar en concursos. Entonces decidió dejar los estudios y también buscó como salida el deporte. El equipo de fútbol Caudal Deportivo lo fichó, pero finalmente se decantó por la música. También fue la voz principal de la orquesta Bossa Nova. Como normalmente ocurre con los artistas de provincia, para sobresalir deben migrar a las capitales. En 1964, Víctor Manuel decidió trasladarse a Madrid, en donde inmediatamente estudió solfeo y piano. Participó en el programa Salto a la Fama y por 1 año y medio apareció en el espacio de concurso La Nueva Ola Musical. En 1965 grabó sus primeros sencillos, los cuales salieron a la venta 1 año después. En 1967 comenzó a cosechar triunfos, no siempre interpretando él sus temas, por lo que decidió también ofrecerlos a otros cantores. Pero vayamos a la música. Escuchemos en el siguiente bloque ¿Cuál sería mi vida? Después, Aún no está todo perdido. Y cerrando el bloque, Canción para salir de la cama. Todas del disco Solo a solas conmigo, de 2025.

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1: Víctor Manuel en 1968 consiguió firmar con la compañía Philips y empezó a grabar discos, sin dejar de participar en festivales como el del Atlántico, en donde se presentó con el tema El Cobarde, que gustó mucho al público de Canarias, mas no a las autoridades, que lo consideraron como tema antimilitar. Le quitaron el premio y estuvo a punto de ser detenido. Ese hecho provocó una mayor visibilidad del cantautor. En 1969 se consagró como cantautor al colocar diversos temas en número uno. El Mendigo y La Romería fue el primer éxito. Ese año apareció también por primera vez en el programa Telerritmo de Televisión Española, que en ese momento era la única empresa en el ramo, por lo cual tenía un gran alcance. Publicó por fin su primer disco de larga duración, Víctor Manuel, que en los 70, con 3 discos producidos, inició su carrera como actor y fue también cuando conoció a su pareja, Ana Belén. A partir de 1977 participó en el Partido Comunista de España, del que compuso el himno. Vamos a nuestro siguiente bloque, el último. Escuchemos Diario de un robot y después Amo la luz del sol, ambas con Víctor Manuel.

Víctor Manuel cuenta con 28 álbumes de estudio, además de muchos otros en colaboraciones. Solo a Solos Conmigo, que hoy presentamos, es su más reciente producción de noviembre de 2025. Espero que este programa haya sido de su agrado. Le recuerdo que somos ciudadanos y, por lo tanto, tenemos derechos y responsabilidades. Hoy más que nunca, debemos ir en el mismo rumbo todos y apoyar en la lucha por vivir en un país mejor. También le recuerdo que tenemos una cita aquí en Radio UAA 94.5 FM, Proyección de la Voz Universitaria, de la Benemérita Universidad Autónoma de Aguascalientes, México, los sábados a las 7 de la mañana y los domingos a las 11 del día. En la producción y la voz, su amigo y servidor, Mario de Ávila. Agradezco a mis compañeros Fernanda Goretti Bravo y al maestro Víctor Mesa su apoyo para la transmisión de este programa, pero especialmente agradezco a usted el favor de su escucha. Nos vamos con el tema Solo a Solas Conmigo, con Víctor Manuel, homónimo de su más reciente producción.

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1: En este momento, las 8 en punto.
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Hola, hola amiguitos de Reílete. Espero que te encuentres muy bien. Feliz sábado. Apenas vamos despertando, amaneciendo. Seguramente son las 8 de la mañana con algunos minutos. Yo soy Dani de León y te estaré acompañando en esa hora de aprendizaje, música, cuentos y diversión. Y bueno, te recuerdo que nos escuchas solamente por el 94.5 FM Radio UAA. También te recuerdo que tenemos número en cabina 449-912-1588 por si gustas mandarnos un mensaje de buenos días, un mensaje pidiendo que hablemos de algún tema, alguna canción, alguna recomendación o lo que quieras mandarnos al 449-912-1588. Está pues nuestro número abierto para ti. Y bueno, pues sin más, vamos comenzando este sabadito tan rico, este fin de semana que, bueno, todos yo creo que esperamos que sea sábado para descansar, para despertarnos un poquito más tarde de lo habitual. Y pues bueno, más que nada descansar y tener pues tiempo, ¿no? Con la familia, con los hermanos, con los amigos y pues a divertirnos. A aprender también a hacer nuestras tareas, claramente nunca se nos olvida hacer nuestra tarea, que bueno, consejo, no sé si les ayude o si les caiga bien este consejo, pero bueno, yo lo que hacía cuando estaba en la escuela era de que ese mismo día que me dejaban la tarea, pues la hacía para tener el fin de semana libre completamente para poder jugar, hacer y deshacer y no tener que andar haciendo tarea carrereada ahí en los fines de semana. Y mamá, si estás escuchando esto, tú di que sí es cierto. Bueno, no les voy a mentir, había días que pues sí se nos olvida pues hacer la tarea, pero siempre hay que recordar el hacer la tarea a tiempo, con calma, con conciencia y pues así aprender mucho y que se nos queden las cosas para toda la vida en nuestra cabecita. Y bueno, pues ya vamos comenzando con este programa maravilloso que es El Reílete y vamos a comenzar con una canción que traigo para ti, que es una canción que yo creo que todos nos sabemos o al menos la hemos escuchado en algún lugar, ya sea en una fiesta infantil, en una feria, en una presentación de, no sé, de entretenimiento. En algún lugar nosotros ya hemos escuchado esta canción o incluso la hemos hasta puesto nosotros mismos. Esta canción es la canción de la vaca Lola, pero en otro idioma. Así que vamos a comenzar con la vaca Lola. Súbele que así comenzamos, iniciamos el Reílete.

idiomas sabremos hoy? 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El idioma de hoy es ruso. ¿Has tenido la curiosidad de cómo se dice hola, buenos días, cómo estás, mi nombre es, entre otras cosas? Pues quédate que el día de hoy aprenderemos un poco del ruso. El día de hoy te vengo a enseñar algunas palabras. ¡Comencemos! En ruso, hola se dice привет. Привет. Y se escribe P-R-I-V-I-E-T. Привет. ¡Muy bien! Repite conmigo. Привет. ¡Muy bien! En ruso, me llamo se dice меня зовут. ¿Y tu nombre? Una vez más, меня зовут. Por ejemplo, меня зовут Dani. Esta palabra se escribe меня. M-I-Ñ-A. Меня зовут. Z-A-V. U-T. Zabut. Miña Zabut. Repite conmigo. Miña Zabut. ¿Y tu nombre? ¡Muy bien! En ruso, gracias se dice spasiba. ¿Cómo? Spasiba. Una vez más. Spasiba. Y se escribe spasiba. S-P-A-S-I-B-A. Спасибо. Repite conmigo. Спасибо. ¡Muy bien! Nuestra siguiente palabra es por favor. Y se dice payalusta. ¿Cómo? Payalusta. Una vez más. Payalusta. Y se escribe payalusta. P-A-Y-A-L-U-S-T-A. Payalusta. ¡Muy bien! Para finalizar, la palabra adiós se dice paca. Paca. Y se escribe paca. P. K-A, paca. Repite conmigo. Paca. ¡Muy bien! Y ahora puedes decir привет, меня зовут, tu nombre, además de la palabra payalusta, que significa por favor. Спасибо, que significa gracias. Y paca, que significa adiós. Ya aprendiste a presentarte en ruso y algunas palabras extra. Espero hayas tomado nota. Nos sorprenderemos juntos en el siguiente idioma. Muy bien, pues ya estamos de regreso aquí en el Reilete. Y lo que acabamos de escuchar fue nuestra sección de Aprendo Idioma. Y bueno, pues sorprendente, ¿no? El idioma que acabamos de aprender, porque aprendemos juntos, tanto tú como yo, vamos aprendiendo a la par, tomados de la mano, paso a pasito, vamos aprendiendo, al menos a presentarnos, ¿no? En diferentes idiomas. Y el día de hoy le tocó a Rusia, el idioma ruso, que es extremadamente complicado, entre comillas. La verdad, no he explorado como que más palabras además de esas que escuchamos en esa sección, pero pues la manera de escribir el ruso sí es bastante, pues ahí pues complicado, la verdad. Es bastante curioso porque, miren, díganle a papá, a mamá,
hermano, tía, tío, lo que tengan ahí cerca, y díganle que les pongan el alfabeto ruso, pues sí, las letras rusas, y realmente son, o sea, no se, o sea, es que sí se entienden, pero nosotros podríamos decir, ah, pues es una M, es una R, al revés, no sé, es una W, lo que quieras, pero no significan lo mismo, o bueno, más bien no se pronuncian igual de la misma manera que, por ejemplo, nuestro idioma español. Entonces, a mí se me parece algo espectacular los idiomas, ¿no? Esta parte de que tienen el mismo sonido, tienen la misma fonética, pero no tienen el mismo significado o sí, o sea, son completamente diferentes, ¿no? Entonces, bueno, pues el día de hoy tuvimos el placer de escuchar pues esta sección en ruso, estas palabras como, déjenme acuerdo, déjenme checo mis acordeones, porque la verdad es que es muy, no voy a decir que complicado, la verdad no está tan complicado la pronunciación de estas palabras, que claro, obviamente yo te digo cómo se escriben y cómo se dicen, pero pues a que las diga bien no estoy 100% segura, porque pues no tengo aquí como a un teacher o un maestro en ruso, pero bueno, está bastante padre, ¿no? Conocer ese tipo de cosas. Y bueno, por ejemplo, el privet que vendría siendo el hola. Tenemos el privet que vendría siendo pues hola. El... ¿cómo era? Que escuchamos diferentes palabras en esta sección de Aprendo Idioma. Y bueno, entre ellas estaba... bueno, como siempre, no son las mismas palabras que vamos como aprendiendo sábado con sábado. Pero pues en este caso fue el idioma ruso. Entonces pues tuvimos esas palabras.

personalmente se siente bonito el conocer de otras culturas y otros idiomas de diferentes partes del mundo. Porque si no sabían, que yo creo que sí todos saben, o espero que al menos todos sepan, que pues Rusia es, sin más, el país más grande del mundo. Que en Rusia, pues obviamente el clima es frío. Es de que casi que está nevando todo el año o todo el día, todos los días. Rusia tiene unos monumentos muy bonitos. También tiene unas arquitecturas. Bueno, edificios. Bueno, ¿cómo se dice? Tiene bastantes arte arquitectónica muy bonita. Como en Moscú, que pues está ahí el este templo grande. Bueno, no sé si es un templo o es un castillo, la verdad, te estaría mintiendo, entonces mejor no voy a entrar a ese tema. Pero pues sí, es bastante interesante la cultura rusa. También pues de ahí han salido bastantes atletas, de especialmente yo creo que más de estos deportes de invierno, ¿no? Que son deportes sobre hielo, que bueno, en que también las gimnasias rusas también son una maravilla. Y bueno, pues sí se saben destacar en los deportes los rusos, en el hockey, por ejemplo, también tienen bastante presencia. ¿En dónde más sería? Bueno, también decir que pues... obviamente yo creo que nos queda claro si vemos un mapa geográfico mundial, un mapa mundial más bien, pues nos queda claro que Rusia tiene parte en Europa y parte en Asia. Entonces pues Rusia tiene presencia en los dos continentes, tanto en el europeo como en el asiático. Y eso me parece maravilloso, la verdad, es algo... ¡wow! ¡Qué sorprende!, ¿no? Porque pues al ser el país más grande del mundo, pues sí es bastante coqueto, ¿no? Eso. Y bueno, pues continuamos con nuestro programa y a continuación precisamente quiero... quiero que escuchemos la siguiente canción, ya que es... bueno, pertenece a una película de Disney que ya tiene bastantes años, la verdad. No te voy a mentir, tiene ya muchos años... A lo mejor para ti se van a hacer muchos años, para otras personas pues va a ser un poquito menos. Pero bueno, vamos a escuchar una canción que sale en la película de Anastasia. No sé si tú has visto esa película de Anastasia. Espero que al escuchar esta canción o al escuchar el nombre de Anastasia, pues te entre la intriga de ver esta película, porque es una película de Disney, pero... ya de hace bastante tiempo, de que te estoy hablando de 1997, o sea que esta película tiene nada más y nada menos que 29 años. Entonces ya, pues a ver si tiene sus años, el siguiente año ya cumple sus 30 años, sería el 30 aniversario de Anastasia. Pero bueno, en esta película pues se trata de una princesa que se pierde, pero esa princesa es... proveniente de Rusia. Esta película está, pues, ¿cómo se diría? Bueno, sí, basada o hecha en historia rusa. Entonces está bastante interesante y es por eso que les traigo esta canción el día de hoy. Y claramente en su idioma, entre comillas, original. Entonces vamos a escuchar Una vez de diciembre de la película de Anastasia, pero en su versión rusa.

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1: Érase una vez que vivía un zorro egoísta y vanidoso en el bosque. Ya que siempre estaba tramando algo, ninguno de los animales confiaba en este zorro. Nadie quería ser su amigo. Después de un tiempo, al no tener amigos, el zorro se trasladó a una cueva en la montaña en el bosque. Un día, volando desde las partes frías del mundo, una cigüeña pasó por ahí. El zorro estaba muy feliz de que finalmente había encontrado un amigo. Inmediatamente fue junto a la cigüeña.
2: Bienvenida, mi querida cigüeña. ¿Quieres ser mi amiga?
3: Seguro, pero tú eres el zorro astuto. ¿Cómo puedo confiar en ti?
2: Por supuesto que puedes. No tengo amigos aquí, pero creo que podemos ser mejores amigos.
1: Después de un rato, aburrido de comer solo, el zorro invitó a su nueva vecina, la cigüeña, a cenar. Feliz por esta invitación, la cigüeña fue con alegría a la casa del zorro. La sopa que el zorro había preparado olía deliciosa. Al preparar la mesa, el zorro vertió la sopa en tazones grandes. La cigüeña se sentó en la mesa y el zorro se sentó a su lado.
2: ¡Buen apetito! Espero y disfrutes mi sopa.
1: El zorro estaba disfrutando su sopa del tazón, pero la cigüeña no pudo averiguar cómo comerla en un tazón tan grande. Aunque podía meter el pico en el tazón, solo podía obtener una o dos piezas de arroz. Cuando la cigüeña solo había comido un par de trozos de arroz, el zorro ya había terminado su comida. Pensando que el zorro era muy inconsiderado, la cigüeña estaba muy molesta con él. Pero como ella era la invitada, se quedó callada.
3: Ya debo irme, mi amigo. Gracias por la cena.
2: Pero ni siquiera has terminado. ¿No te gustó? No importa. Yo me comeré tu plato.
1: Antes de que la cigüeña se fuera, el zorro ya había comenzado a comerse la sopa de su tazón. La cigüeña se fue tristemente a su casa. No pudo dormir en toda la noche porque aún tenía hambre y estaba muy enojada con su amigo.
3: Somos dos animales muy diferentes. El zorro necesita entender y aceptar esto. ¿Pero cómo?
1: Después de haber pensado en ello, la cigüeña tuvo una idea. Ella iba a enseñarle una buena lección al zorro. Por la mañana, se acercó a su amigo con gran emoción y lo invitó a cenar. El zorro, por supuesto, estaba muy feliz por su invitación.
2: Muchas gracias, vecina. Estoy feliz de que seamos amigos.
1: Después de preparar la comida, la cigüeña seleccionó una botella larga y estrecha para ella y para su amigo el zorro. La cigüeña preparó arroz para su amigo y luego lo puso en la mesa. Ella también puso el agua en una botella estrecha y larga. Después de un rato, llegó el zorro.
2: Tengo mucha hambre, amiga. Comencemos a comer.
1: Los dos amigos se sentaron en la mesa.
3: Bien, buen apetito.
1: El zorro intentó comer de la estrecha botella que tenía frente a él, pero no pudo. Ni siquiera podía beber el agua. La cigüeña, por otro lado, fácilmente podía disfrutar de su comida con su largo pico. Mientras el zorro intentaba usar el tenedor para sacar un poco de arroz, la cigüeña ya había terminado toda su comida. Y viendo lo confundido que estaba el zorro, preguntó:
3: Mi querido amigo, no estás comiendo. ¿No te gustó?
2: Si pudiera comerlo, tal vez lo haría. Esta botella no es para mí. Con tu pico largo puedes obtener fácilmente tu comida, pero con mi boca no puedo.
1: La cigüeña esperaba esta respuesta.
3: Oh, mi querido amigo, ¿recuerdas la otra noche cuando me fui con hambre después de tu cena? Habías usado tazones en la mesa que no eran adecuados para mí.
1: De repente, el zorro se dio cuenta de su error. Estaba realmente triste de haber puesto esos grandes tazones frente a su amiga, la cigüeña.
2: Realmente lo siento, mi amiga. No imaginé que no podrías comer de esos tazones.
3: Está bien, querido zorro. Al menos ahora me entiendes. Tenemos que aprender a respetar las diferencias de los demás. Después de esto, la cigüeña trajo un tazón grande del cual el zorro podía comer fácilmente y poner su comida en él. El zorro disfrutó y terminó su comida. Cuando llegó el momento de irse, el zorro tuvo una idea.
2: ¡Hey, cigüeña! Déjame llevarme una de tus botellas a casa. Así cuando vengas a comer conmigo, puedes comer tu comida fácilmente de esa botella estrecha.
3: No te llaman zorro astuto por nada. Si utilizas tu mente y tu habilidad para cosas buenas como esta, tú y tus amigos siempre serán mucho más felices. El zorro y la cigüeña comenzaron a reír alegremente. Varios meses pasaron. Antes de partir a volar a climas más cálidos, la cigüeña vino a despedirse de su vecino, el zorro. Quedándose solo, el zorro regresó al bosque. Pero nunca olvidó las palabras de la cigüeña. Después de eso, nunca fue egoísta y se hizo muy buen amigo de todos los demás animales.
0: De regreso aquí en El Reilete, y lo que acabamos de escuchar es este cuento de El Zorro y la Cigüeña. Y bueno, pues nos dejó una gran moraleja, ¿no? De no ser tan solo yo, tan como el zorro, ¿no? Porque al final ya no nos van a querer, ya no nos van a querer cerca, no nos van a creer, nos van a empezar como que a alejar. Y pues la verdad, hay veces que dice uno, estamos mejor solos que mal acompañados. Pero pues no hay que ser así, o sea, hay que darle una oportunidad a todos de darles como ese chance de conocer a las personas bien, de también pues no tener siempre esa venda de soy solo yo hago las cosas bien, solo yo esto, solo yo lo otro. O sea, hay que dar la oportunidad de que todos brillen. También lo decíamos en el capítulo, en el programa pasado, que cada quien tiene su brillo y hay que dejar brillar, porque así como hay estrellas, hay un montón de estrellas en el cielo, también aquí en la Tierra hay un montón de estrellas que pueden brillar solas y que pueden, o sea, más bien que pueden brillar. Todos podemos brillar, no tenemos que andar opacando a nadie. Y bueno, pues nosotros tenemos que ir a un corte institucional, pero ahorita regresamos con más El Reilete. En un momento, regresamos. 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
5: En tu frecuencia universitaria, las 8:29 minutos.
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1: Ya volvemos al Reilete. De regreso aquí en el Reilete, yo me vuelvo a presentar, soy Dani de León y nos escuchas solamente por el 94.5 FM Radio UAA. También te recuerdo que tenemos número en cabina 449-912-1588 para que nos mandes tus recomendaciones, no sé, algún idioma que quieras aprender, que tú hayas oído por ahí y digas, ay, le voy a mandar este idioma porque está bien raro, se escucha bien chistoso o no sé. Con todo respeto a las personas que hablan dicho idioma, pero hay algunos que sí están como curiosos, ¿no? En fin, bueno, pues nosotros vamos regresando de este corte y pues los vamos a acompañar pues en esta segunda mitad de programa, que la verdad pues la estamos pasando bien, no sé ustedes, pero yo la estoy pasando muy bien, como cada sábado en punto de las 8 de la mañana aquí en el 94.5 FM. Yo me la paso muy bien platicándoles cosas, viendo lo de los idiomas, viendo canciones, escuchando cuentos y bueno, pues así aprendiendo de la mano junto a ti. Y pues aprendiendo juntos, ¿no? Esas nuevas cosas. Que bueno, te traigo una noticia que la verdad yo me quedé sorprendida. No sabía que se iba a realizar una película live action de Moana. Que recordemos, Moana salió hace 10 años ya. O sea, ya bastante tiempo también. O sea, si tú naciste, no sé, hace 3 años, tienes 3 años, pues obviamente no vas a saber qué pasó hace 10 años. Pero yo estoy para decirte que Moana, esa película de una aventura en el mar, o ¿cómo se llama? Algo así se llama. Esta película que seguramente ya la has visto en Disney, de esta princesa de la isla, ¿no? Que va en busca de Nefertiti con Maui y todos estos personajes. Bueno, pues ya cumplió 10 años desde que se transmitió esta película animada. Y yo apenas me enteré, la verdad, como que había borrado de mi mente que se iba a estrenar una película live action hasta hace poco, que pues salió el tráiler y que tenemos a nada más y a nada más y nada menos que a La Roca Johnson como Maui. Que bueno, yo la verdad me sorprendí porque lo vemos con una cabellera bastante larga, así como Maui, pero la verdad es que me agradó el tráiler de Moana porque, bueno, principalmente porque siento que le está haciendo muy fiel a la animación, a la caricatura, a la película animada, y eso me parece 10 de 10, porque era algo que no habíamos visto tanto en los live action de Disney. Que bueno, yo soy crítica en estas películas. Que bueno, la verdad sí estoy bastante emocionada con esta película. Siento que la va a dar. O sea, siento que 10 de 10. O sea, tengo las expectativas demasiado altas con esta película. Pero bueno, veamos a ver qué pasa. Porque, bueno, anoten ahí en sus calendarios. Esta película se estrena el 9 de julio del 2026. Para que anoten, para que agenden, para que le digan a sus papás: oye papi, oye mami, quiero ir a ver la película de Moana. Y pues, ya, para que ellos también vayan agendando, ¿no? Y bueno, pues yo la verdad, yo creo que sí la voy a ir a ver al cine. Que también ahí tenemos la noticia de que Enredados ya está terminando de completar su casting. O sea, todos los actores que van a participar en el live action Enredados. Pero cuando sea su momento, pues ya hablaremos de esta película. Entonces, pues bueno, continuando con el programa, pues ¿qué te parece si vamos a escuchar precisamente algo de esa película llamada Moana? La canción lleva por nombre ¿Cuán lejos voy? Y pues bueno, sigamos disfrutando de El Reilete.

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1: El cocodrilo al que no le gustaba el agua, por Gemma Merino. Érase una vez un pequeño cocodrilo al que no le gustaba nada el agua. Él quería jugar con sus hermanos, pero todos estaban ocupados aprendiendo a nadar y bucear. Y a nuestro cocodrilo no le gustaba nadar, y mucho menos bucear. Lo que en realidad le gustaba era subirse a los árboles. Pero a nadie más le gustaba. Al no tener con quién jugar, se sentía solo. De modo que el pequeño cocodrilo tomó una decisión. Había ahorrado dinero de los regalos del ratoncito Pérez y sabía exactamente qué quería comprarse. Al día siguiente, se llevó su nuevo flotador a la piscina. Jugaría con sus hermanos y hermanas. Pero no podía jugar a la pelota, ni tampoco nadar bajo el agua. Y aunque subir por la escalera era divertido, no quería saltar. Pero tampoco deseaba estar solo, de modo que decidió intentarlo por última vez. A la una, a las dos, a las dos y medio y a las tres. ¡Splash! Definitivamente, este pequeño cocodrilo odiaba el agua. Estaba fría, estaba mojada, y esto le avergonzaba. Pero entonces sintió algo extraño. La nariz le empezó a picar, y el picor crecía, y crecía, y crecía, hasta que... No le gustaba el agua porque no era un cocodrilo. Era un dragón. Y este dragoncito no había nacido para nadar. Había nacido para echar fuego. Y también para volar. Y colorín colorado, este cuento se ha terminado.
0: Ya estamos de vuelta aquí en El Reilete y lo que acabamos de escuchar es el cuento de el cocodrilo al que no le gustaba el agua. Y yo creo que así hay muchos cocodrilos aquí escuchándonos aquí en El Reilete, porque pues a varias personas nos da miedo el agua. A mí personalmente no me da miedo. Yo sí sé nadar como los hermanos del cocodrilo, pero sé que es un proceso bastante complicado, ya que pues a temprana edad nos llevan de que a balnearios o a la playa o incluso a una alberca ahí en el patio, ¿no? No hay como un lugar específico para aprender a nadar, pero pues sí, o sea, me imagino que muchas personas o muchos niños aún no aprenden a nadar. Que no te preocupes, no son carreras. No son carreritas más bien. Cada quien aprende a su propio paso. Y yo creo que eso aplica en todo, no nada más en la natación, sino que aplica en las matemáticas, en saber leer, en saber escribir, en entender los conceptos de ciencias naturales. No sé, cada quien tiene su propio ritmo, así que no te estreses, no te compliques, no te molestes contigo mismo si no terminas de entender algunas cosas o si se te complica entender algunas cosas. no te hagas daño a ti mismo diciéndote que es que no puedo, soy un burro o lo que sea. Y tampoco dejes que otras personas te digan esos comentarios, porque cada quien aprende a su propio paso. No son carreritas. No te van a decir, tienes hasta mañana para aprender a escribir perfectamente con la mejor ortografía del mundo. No, obviamente no. Son carreras. Digo, no son carreritas. Vuelvo a repetirlo. Porque, pues cada quien aprende a su paso, a su propio ritmo. Y pues así, poco a poco, paso a pasito, despacito, pues vamos a llegar a aprender todo lo que querramos aprender. Y obviamente, no vamos a ser todos los mejores en todo, porque cada uno destaca en diferentes cosas. Por ejemplo, alguien puede destacar en la pintura, alguien puede destacar en la música, alguien puede destacar en el fútbol, alguien puede destacar en los deportes, alguien puede destacar en las matemáticas, en el español, en la lectura, en leer. Pero pues todos tenemos un lugar, un espacio en donde destacamos y brillamos. Así que no te me achicopales, cada quien a su propio ritmo. Pero bueno, nosotros vamos continuando con el reguilete porque todavía nos falta nuestra sección de datos curiosos.

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El día de hoy, sobre el cuerpo humano, te traemos la curiosa duda de la cerilla. ¡Comenzamos! La cerilla, o cerumen, es una sustancia natural producida por glándulas en el conducto auditivo externo. Es una mezcla de secreciones, piel y vello. Sirve para proteger el oído atrapando polvo, suciedad e insectos. La cerilla lubrica el canal para evitar sequedad y picazón y posee propiedades antibacterianas que previenen infecciones. Pero, ¿cuáles son las principales funciones de la cerilla? Pues aquí te lo contamos. Primeramente, la protección activa. La cerilla actúa como un escudo contra agentes externos, ya sea polvo, bacterias o insectos, y evita que lleguen a tu tímpano. Nuestra siguiente función sería la lubricación, ya que la cerilla mantiene la piel del conducto auditivo hidratada y previniendo picazón y sequedad. También una de las funciones principales sería la autolimpieza. La cerilla ayuda a transportar las partículas de suciedad hacia afuera del oído. Y como función estelar, la prevención de infecciones. Debido a su acidez y composición, que son ácidos grasos y lisozima, impide el crecimiento de hongos y bacterias. Ahora, aquí tienes algunos datos curiosos acerca de la cerilla. La cerilla, gracias a la lisozima y su pH ácido, tiene propiedades antimicrobianas que matan bacterias y hongos. El tipo de cerilla es según tu genética. Existen dos tipos de cerilla: la cerilla húmeda y la cerilla seca. La húmeda es común en personas de ascendencia africana o europea, mientras que la seca es típica de personas de ascendencia asiática o nativa americana. El oído se autolimpia. La mandíbula, al masticar y hablar, ayuda a mover la cerilla hacia el exterior, donde se seca y cae sola. El siguiente dato es muy importante. No debes usar cotonetes. Introducirlos puede empujar la cerilla más al fondo, provocando tapones y dañando tu oído interno. Repelente de insectos. Su textura pegajosa y su olor actúan como barrera para evitar que pequeños insectos y suciedad lleguen a nuestro oído interno. La cerilla cambia con la edad. La cerilla suele volverse más seca y escamosa a medida que envejecemos. La cerilla tiene una composición extraña, ya que no es cera en el sentido estricto, sino una mezcla de células muertas de la piel, vello y secreciones sebáceas, o sea, grasa. En resumen, la cerilla es una herramienta de salud crucial, no un signo de falta de higiene, pero igual hay que lavarnos bien las orejas. Ahora ya sabes para qué sirve la cerilla y por y para qué se produce. Síguenos en nuestros siguientes datos curiosos.

0: Así que me parece que lo que tratas de decir es gracias.
1: ¿Gracias?
0: De nada.
1: No, no, no. Yo nunca... No dije... ¿Por qué crees que iba
0: a... Ok, ok.

de vuelta aquí en El Reilete y lo que acabamos de escuchar es precisamente la canción de Maui de la película de Moana llamada De Nada, que es lo que siempre tenemos de decir, gracias de nada. Siempre, nunca se te debe olvidar eso, siempre debes de decir gracias. Deja el de nada de un lado y di siempre gracias, gracias, gracias, sé muy agradecido. Al contrario de decir de nada, porque, bueno, alguna vez me dijeron a mí que cuando decías de nada, por ejemplo, te dicen gracias y tú dices de nada, se rompe la chispa de el gracias, o sea, porque más bien, no sé, bueno, yo desde que escuché eso, siempre me dicen de que, ay, gracias, y digo gracias a ti, o sea, es un gracias mutuo. Porque luego también hay personas que dicen, no, que de nada, no es nada, no fue nada, así, cosas de que, no, pues X, ¿no? Pero sí, siempre hay que ser agradecidos, y si te dicen gracias, contestar gracias de nuevo, así de que, gracias, no, gracias a ti, gracias a ti. Pero bueno, pues fíjense, escuchamos esta sección de datos curiosos y valga qué curiosos estuvieron los datos el día de hoy, porque pues era algo que todos, yo creo que la cerilla la tenemos como, uy, tachada, ¿no? De que, ay, no, guácala, la cerilla, es que me sale de los oídos y, ay, no, es que es suciedad y esto y lo otro. Pero no, ya vimos que es un producto natural de nuestro cuerpo que se hace precisamente para proteger nuestros oídos y nuestro, pues, sensibilidad auditiva también hasta cierto punto, para que no lleguen infecciones, para que no te enfermes, y incluso nuestro cuerpo es tan mágico que lo que estoy haciendo ahorita de estar hablando y hablando y hablando, pues eso me ayuda a que mis propios oídos, o bueno, más bien, pues sí, mi propia mandíbula haga que esa cerilla que está acumulada y que ya hizo su trabajo, pues empiece a avanzar, ¿no? Para poder salir. También ahí en la sección pues se comentaba que pues era mejor evitar el uso de cotonetes o hisopos, como los conozcas, porque eso hace que se empuje la cerilla, y en vez de hacer que haga su función natural, vas a hacer que se haga un tapón en tu oído y eso produzca que no escuches bien. Entonces, al momento que se tapa tu oído, pues ya no oyes. Y pues no, ¿quién quiere traer los oídos tapados? Pues nadie, la verdad. Y bueno, pues ahí estuvieron los datos curiosos acerca de la cerilla, que la verdad bastante interesantes. Y bueno, pues nosotros vamos a ir concluyendo nuestro programa con una canción llamada, bueno, más bien, es una canción que ya escuchamos al inicio del programa, pero esta vez te la traigo en su idioma, en español. Y bueno, si tú conoces a Thalía, pues esa canción precisamente la canta Thalía. Esta canción es Una Vez de Diciembre, versión en español, de la película de Anastasia.

0: de vuelta aquí en El Reguilete y lo que acabas de escuchar es Una Vez de Diciembre de la película de Anastasia. Esta es la versión de Thalía. Y bueno, pues nosotros tenemos que decir adiós tristemente. Ay, una hora no nos da para hablar de tantas cosas que queremos comentar contigo. Pero bueno, pues me despido. Yo soy Dani de León. Te espero en el siguiente sábado en punto de las 8 de la mañana por el 94.5 FM. Y si se te olvida por algunos azares del destino, pues tenemos repetición todos los domingos en punto de las 7 de la mañana. Pero nunca te pierdas las emisiones de El Reguilete. Espero que estés muy bien, que disfrutes tu sábado, tu fin de semana, que descanses, que juegues, que comas. Muy rico y saludable. Y bueno, nos escuchamos el siguiente sábado en El Reguilete. Y no me voy sin antes decirles, dos vidanilla druzya. Uy, ya se terminó el programa. Pero te esperamos el próximo sábado en punto de las 8 de la mañana. Con repeticiones los domingos a las 7 de la mañana. Solo por Radio UAA 94.5 FM. ¡Adiós!
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2: ¿Sientes amor? ¿Y es amor que es real? Habla, Christoph. Di lo que es.
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4: En este momento, las 9 en punto.
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1: En este momento, las 10 en punto.
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0: Hola, ¿qué tal? Bienvenidas, bienvenidos, bienvenides nuevamente como cada sábado a este su programa Dilemas Éticos, un programa traído a todas, todos, todes ustedes por el Departamento de Filosofía, los docentes del Departamento de Filosofía y pertenecientes a la Academia de Ética. Yo soy la maestra Mitzi Herrera y estoy acompañada placenteramente de mi amiga y colega
1: Alejandra Madera,
0: que ya saben, es nuestra sexóloga de cabecera y con quien yo amo profundamente compartir el micrófono. Y bueno, como cada sábado, les traemos un problema de índole ética, pero yo quiero precisamente enmarcarnos en el contexto de junio, que es el mes de la conmemoración del orgullo gay, pero también una celebración, ¿no? O sea, tiene un doble contexto porque se está celebrando el derecho de ser quienes somos. Y a mí me gustaría preguntarles dos cosas importantes. La primera, que es, estas dos preguntas siento que van a guiar nuestro programa del día de hoy. ¿Saben ustedes por qué es que celebramos precisamente el mes de junio como el mes del Pride? Y la segunda pregunta es, ¿conocen ustedes el acrónimo de la comunidad que precisamente es diversidad sexual y que precisamente empieza con el L de que hace referencia a las lesbianas y lesbianas? Para seguir con gay, etcétera, ¿no? Es LGBTQ+, OTTTIQ+, ¿no? Dependiendo de cómo es que estemos como arropando el acrónimo. Y justo esta pregunta se las presento porque la razón específica de que comience precisamente con lesbian y no con gay es un acto de justicia ante un hecho que está cargado profundamente de ética, ¿no?
1: La ética del cuidado.
0: La ética del cuidado, lo cual es precioso, maravilloso, y la comunidad gay masculina eligió precisamente comenzar el acrónimo con lesbian, es decir, con ese reconocimiento a las mujeres, precisamente porque ellas acompañaron un proceso importantísimo y les acuerparon en términos éticos. Amiga, hablemos de esto porque me encanta.
1: Sí, pues precisamente en los 80s fue que se dio este desafortunado boom del VIH, SIDA, en el cual pues había mucha desinformación. Incluso en la parte científica no había los tratamientos que tenemos hoy en día, pero más allá del medicamento, si existía o no existía el tratamiento, creo que lo que más impactaba era precisamente estos prejuicios sobre las personas que tenían VIH y SIDA, sobre todo, ¿no? Hay que aclarar que el VIH no es lo mismo que el SIDA.
0: Sí, amiga, creo que puedes compartirnos.
1: Es importante hacer esta aclaración porque todavía en pleno 2026 hay mucha confusión en esta parte. El VIH es el virus que entra por nuestro cuerpo, pero el SIDA es la etapa en la que ya está avanzada este virus que ya se activó por nuestro cuerpo. Entonces,
0: y que afecta al sistema inmunológico.
1: Por eso es que cualquier infección que entra en nuestro organismo puede ser mortal, ¿no?
0: Mortal.
1: Exactamente. Entonces, sí es muy importante que esto quede claro, porque ahora, en estos tiempos, pues ya afortunadamente tenemos tratamientos que previenen que las personas que tienen VIH, que se viven con VIH, pues puedan vivir una larga vida sin que el virus se desarrolle. Entonces, que no llegue al SIDA. Es muy importante aclarar eso. No todas las personas que tienen VIH van a tener SIDA.
0: Exacto.
1: ¿Por qué? Porque ya contamos con el tratamiento necesario. Incluso si desafortunadamente todavía hay desinformación y también hay mucho desconocimiento sobre los tratamientos que existen hoy en día para el VIH específicamente. Entonces, si tú le preguntas a tus alumnos o a alumnes, ¿qué tratamientos conocen? Estoy segura que la mayoría no te va a saber contestar, porque lo sigo viendo yo, ¿no? No saben que existen la PrEP o la PEP, que es la profilaxis preexposición al virus, y la otra que es la postexposición. Entonces, ¿para quiénes son? Porque muchas veces también se tiene pensado que solamente la comunidad son los que tienen que que tomar estos tratamientos, y no. Es cualquier persona que tenga una actividad sexual de riesgo o en la que no se estén tomando las medidas de barrera necesarias como el preservativo, son quienes van a tomar estos medicamentos, ¿no? Pero regresando a lo anterior sobre las mujeres lesbianas, pues precisamente eso, ¿no? Cuando el sistema de salud les negó a los hombres gays pues tener una muerte digna, porque también hay que hablar de eso, ¿no? Creo que somos tenemos derecho a morir dignamente también.
2: También.
1: Entonces, ajá, se les dejó a su suerte, las familias les abandonaban por estos prejuicios sobre la promiscuidad que tenían, estos juicios de valor que tenían sobre las personas homosexuales, y también que las veían como castigo.
2: Castigo,
1: como,
2: sí.
1: Eso era, tú te lo buscaste, ¿no? Entonces ya, ni modo, es tu cruz con la que tienes que cargar, ¿no? Entonces, les dejaban a su suerte morir de la manera más triste, abandonada y demás, ¿no? Entonces, ¿quiénes fueron las que empezaron a moverse, a movilizarse? Quienes ya tenían experiencia también con esta parte del el derecho a la reproducción o no, decidir sobre nuestros propios cuerpos, pues las lesbianas. Uh-huh. Las mujeres lesbianas eran las que ya tenían estas luchas, ya sabían, ya tenían la experiencia, entonces fueron quienes se movilizaron.
2: Y también la sombra de la discriminación por su preferencia sexual,
1: claro,
2: ¿no?
1: Claro.
2: Y su orientación sexual.
1: Sí.
2: Que bueno, ya también en otros momentos nos has clarificado estas dos distinciones. No sé si quieres como rápidamente retomarlas.
1: Sí, se suele confundir las orientaciones sexuales con las preferencias sexuales. Uh-huh. Las preferencias sexuales, todo el mundo las tenemos, ¿no? Yo prefiero, no sé, que me besen el cuello, ¿no? Uh-huh. O yo prefiero hacerlo con la luz apagada. Esas son las preferencias.
2: Y se eligen.
1: Y se eligen, ajá. Las orientaciones no se eligen, o sea, tú ya, las personas se viven de esa manera, ¿no?
2: Sí, no elegimos sobre quién sentimos atracción sexual, ¿no?
1: Así es.
2: Entonces, en ese sentido, no tendríamos por qué ser castigadas, castigados o castigades por tener una atracción sexual que no elegimos.
1: Y que la sexualidad se va descubriendo toda la vida. Porque
2: exacto.
1: Pueden decir, es que se hizo homosexual a los 40. No se hizo homosexual a los 40. Se están descubriendo, nos estamos descubriendo durante toda la vida. Y tú no puedes elegir de quién te vas a enamorar, ¿no?
2: Exactamente.
1: Entonces, sí, es muy importante aclarar estos conceptos también.
2: Sí, pero precisamente, bueno, ya sabemos que la lucha de la comunidad LGBTQ+, ahorita vamos a reducir el acrónimo así, ¿no? No queremos invisibilizar a nadie de la comunidad, pero por efectos de tiempo en el micrófono, ¿no? Sabemos que sus luchas son de largo aliento, que tal vez regresando del corte musical podamos hacer referencia a esta resistencia en Stonewall, pero que precisamente de los 70s a los 80s encontramos un periodo muy álgido, porque si bien en los 60s, 70s encontramos como estas movilizaciones por el derecho a ser dignamente vivos, vistos y no juzgados, en los 80s tenemos una crisis de salud mundial que está vinculada con el SIDA y que precisamente a partir de como esta proliferación del VIH y la derivación en el SIDA, quienes se ven más afectadas y afectados son precisamente, bueno, en este caso, los hombres gays, y quienes salen precisamente a respaldar una ética a través de la ética del cuidado.
1: Y a acuerpar.
2: Y a acuerpar a esta comunidad son precisamente las mujeres lesbianas, ¿no? Que como tú lo señalas, pues ya tienen un antecedente significativo de saber lo que es no tener una autonomía sobre nuestro cuerpo, pero también además una estigmatización significativa por ser lesbianas, ¿no?
1: Así es.
2: Y entonces, amiga,
1: y entonces, pues ahí nos, en ese tiempo, las mujeres no solo le tienen que entrar a los cuidados, sino es que hay toda una organización, porque también recordemos que en esa época no se les permitía donar sangre.
2: Exacto.
1: A los homosexuales. Entonces, ellas hacen toda esta comunidad para poder ir a los bancos de sangre a donar la sangre, porque se les estaba negando. O sea, el mismo sector salud les negaba, les dejaba las charolas de comida fuera, no quería ningún contacto físico, porque se tenía la creencia de que se transmitía el virus a través de un saludo, a través de un beso en la mejilla. O sea, se tenía esta creencia de que el virus podía transmitirse muy fácilmente, ¿no? Entonces, ellas fueron las que porque también tenían conocimientos en enfermería. Entonces uh-huh. ellas también salieron a eso, a hacer los cuidados que al sistema de salud le tocaba hacer. Pero como no lo hicieron, ellas fueron las que salieron a cuerparles, a cuidarles, a organizarse, a organizar quién se iba a quedar en los hospitales, quién iba a limpiar las casas, incluso en temas legales. ¿Por qué? Porque se les estaba negando el derecho a las parejas uh-huh. de poder acceder a los bienes, ¿no? Entonces, o de poder tomar una decisión con respecto a la persona que estaba muriendo. Exacto. Entonces, eran despojados de sus pertenencias por las propias familias. Entonces, las mujeres lesbianas también fueron las que tomaron cartas en el asunto para poder proteger el patrimonio de estas personas.
2: Sí, estamos hablando de que esta es una crisis no solo de carácter de salud, sino humanitaria en muchos niveles, ¿no? O sea, verdaderamente el estigma que estaba alrededor del virus sigue siendo hoy por hoy, pero en ese momento era altamente elevado, ¿no? Y giraba en torno a la idea del castigo divino por ser homosexual, giraba en torno a la idea de que eso pasaba por la promiscuidad,
1: por tener libertad sexual, en tus prácticas sexuales, ¿no?
2: Entonces, sí me parece que identificar el apoyo significativo que representaron todo este grupo de mujeres lesbianas que se hizo cargo a través de la ética del cuidado de sus compañeros de la comunidad es importantísimo, ¿no? Bueno, nos vamos a ir a un corte musical y como estamos celebrando el Pride, vamos a escuchar a la Madonna con su icónico Vogue. Exacto.
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1: Bueno, sean bienvenidas, bienvenidos, bienvenides nuevamente a su programa Dilemas Éticos. Después del corte musical, escuchamos a la Madonna con su icónico Vogue, porque estamos celebrando el mes del orgullo gay.
2: Así es, pero es eso que mencionas ahorita es súper importante, porque yo siempre lo digo y lo voy a seguir diciendo. Está increíble que podamos festejar, que se haga una fiesta, que se celebre, pero hay una línea bien delgada entre que todo esto se comercialice y que se despolitice, que todo el movimiento que se ha venido luchando desde aquella época de los 60, 70, de toda una vida, se desdibuje por el consumo mercantil.
1: Sí.
2: De las banderas, de los colores, de los trajes, que digo, no estoy en contra, al contrario, me encanta que pueda la gente salir a la calle vestida como se le pegue su regalada gana, pero también hay una línea muy delgada en la que cada bandera arcoíris representa algo, representa una lucha, representa un cuidado, representa que todavía se sigue resistiendo, porque seguimos desafortunadamente lidiando con estos prejuicios, ¿no? Pensamos que el VIH ya desapareció, eso me sorprende también, que muchas personas piensan, no, pero es que eso ya se controló, y no, se han incrementado cifras de VIH en nuestro país.
1: Sí, sí, creo que eso es importante que lo tomemos en consideración, porque me parece que luego también el acceso a ciertos medicamentos puede de alguna manera como volver laxas las precauciones, ¿no? Y no podemos dejar de lado la precaución. O sea, la precaución, ser responsables en nuestras prácticas sexuales, es lo más ético que podemos hacer en relación con nosotras mismas, mismos, mismes, y en relación con las personas con quienes

0: estamos compartiendo ese proceso. Siempre, otra vez, acuérdense que aquí nosotras todo el tiempo vamos a estar refiriendo a el consentimiento, ¿no? O sea, el consentimiento es un proceso como esencial. Entonces, sí me parece que a pesar de que seguimos sosteniendo ciertos prejuicios alrededor del VIH y el SIDA, también tenemos este otro contexto en el que, bueno, pues justo como existe el PrEP y como existe
1: el PEP
0: realmente no, pues ya no hay un cuidado significativo.
1: Y que aún así, aunque exista este tratamiento, no se sabe cómo se llega a él. Si bien en nuestro país es gratuito, el acceso ya sabemos que no es tan sencillo. Se necesitan ciertos protocolos y sobre todo en ciudades periféricas como la nuestra, que es Aguascalientes, es todavía más complicado. En ciudades grandes como Ciudad de México es un poco más sencillo pues acudir a tener estos tratamientos, y que incluso en esos lugares como lo es la Clínica Condesa, Sencida, incluso en esos lugares hay que seguir todo un protocolo. Entonces, pensamos, sí hay tratamiento, pues sí, pero ¿de qué manera puedes acceder? Entonces, y que también tengamos conciencia en la que si yo tuve un encuentro sexual de riesgo, el PEP se debe de tomarlo en las primeras 24 horas para que pueda funcionar.
0: Sí, para que tenga un efecto médico real.
1: Y desafortunadamente en los sistemas de salud seguimos teniendo estos prejuicios. Se te hace todo un cuestionario sobre tu vida sexual, entonces te tienes que enfrentar a estos juicios de valor de las personas o moralidades, incluso en el sector salud, ¿no? Entonces, y si eres de la comunidad, pues no se diga, todavía más.
0: Sí, y que son conflictos, me parece que son importantes de analizar en la medida en que hay personas que abiertamente nos hemos reconocido como parte de la comunidad LGBTQ+, pero hay personas que viven relaciones heterosexuales, al menos en términos sociales, pero siguen interactuando con la comunidad de manera a veces es irresponsable y también afectando a sus familias de forma directa a través de ese tipo de, pues como digamos, ocultamientos de la verdad, ¿no? O sea, es decir, ese ejercicio pleno, libre de nuestra sexualidad que no tendría por qué estar al escrutinio de las demás personas siempre que haya un consentimiento informado,
1: y que
0: ¿no?
1: sea responsable, ¿no?
0: Exactamente.
1: También en esta parte es súper, súper importante ser honestas con quién me estoy compartiendo, con quiénes me estoy compartiendo.
0: Exacto.
1: Sobre si me estoy viviendo con VIH. ¿Sabes qué? Tengo este diagnóstico, estoy en tratamiento, porque esto es muy importante. Quien está en tratamiento es muy difícil que pueda transmitir el virus.
0: Exacto.
1: Siempre y cuando esté el virus controlado, no hay manera de que se pueda transmitir. Pero como les digo, siempre hay que tener responsabilidad afectiva con quienes nos estamos relacionando y ser honestos. Porque desafortunadamente hay personas que no lo dicen por pena o por
0: miedo al rechazo.
1: O incluso por resentimiento, por venganza, se llegan a prácticas inseguras, ¿no? Entonces pones en riesgo la vida de otras personas solo porque tú no quieres ser honesta u honesto, ¿no? Entonces siempre es importante tener estas conversaciones, estos cuidados, que sepan que sí hay tratamientos, que estos tratamientos de los que estamos hablando aquí es únicamente y exclusivo para VIH, no es para sífilis, no es para gonorrea, porque también si creen que, ay, bueno, si ya me cubrió si me protegió contra el VIH, entonces ya protege a las demás, no es
0: son
1: así.
0: Son virus diferentes,
1: entonces hay que tener un tratamiento distinto para cada uno. Entonces sí es muy importante que lo sepan. Y regresando a las mujeres lesbianas, pues eso, ¿no? Que a ellas les tocó cuidar, les tocó, además de acuerpar y cuidar, les tocó también seguir en la lucha, en la resistencia, en las manifestaciones, en reclamar estos derechos de las personas dentro de la comunidad. Y que no es, la L de lesbiana al principio no es por
0: no es
1: casualidad,
0: arbitraria.
1: Exactamente. No. Tiene un porqué, tiene una razón de ser. Y
0: sí.
1: Y me parece sumamente importante que lo toquemos hoy aquí en la universidad.
0: Sí, sí, siento que es, a mí me parece un muy hermoso acto de justicia, ¿no? De justicia y de reconocimiento, porque otra vez sabemos que la conmemoración sobre junio y el reconocimiento del orgullo gay, pues se deriva a partir de las luchas en Stonewall, en Nueva York, lideradas por Marsha P. Johnson, esta mujer trans, quien precisamente resistió ante la policía de Nueva York el asedio y la persecución que sentía o que se daba ante la comunidad LGBT, ¿no? Y sabemos que, pues, hemos venido celebrando precisamente la resistencia de Stonewall en este mes y que, en efecto, puede caer en la mercantilización, como lo hemos visto un montón de veces, ¿no? O sea, marcas que se cuelgan del orgullo y que mercantilizan.
1: Y que solamente el mes.
0: Y solamente el mes.
1: Solamente, ¿no?, durante el mes, en las tiendas, en estos apagadores, sí, tenemos toda la vestimenta arcoíris, los accesorios nos venden, ¿no? Pero sí. Que, aparte de eso, ¿qué ética también tienen con las personas de la comunidad? ¿Acaso vemos personas trans trabajando en esos lugares? ¿Acaso vemos personas de la comunidad siendo CEOs? La verdad es que no. Entonces,
0: sí, sigue teniendo mucha limitación y restricción, ¿no?
1: Así es, por cómo te vistes, cómo luces. Si tienes el cabello rosa, ay no, pues tú no tienes...
0: O si eres demasiado explícito en tu forma de ser gay, por ejemplo, ¿no? O
1: sea, exacto.
0: Sí, ahí continúa una discriminación significativa.
1: Sí, que se le sigue relegando a ciertas actividades, ¿no?
0: Sí, pues eso, queridas, queridos, queridas radioescuchas, lo que queríamos era traerles el reconocimiento de estos sucesos importantes, ¿no? El mes no es una tradición vacía, es una conmemoración, sí celebración, pero también una conmemoración de una lucha que ha representado el digno derecho a existir sin discriminación y sin persecución. Pero también que el acrónimo de la comunidad LGBT comience con el reconocimiento de las mujeres, el lesbians o lesbianas, es precisamente ante la justicia que la comunidad masculina quiso hacer a todas esas mujeres que acuerparon durante la crisis de los 80s y 90s de salud y humanitaria del VIH-Sida, ¿no? Porque ellas fueron quienes acompañaron y cuidaron a sus compañeros hombres, ¿no? No hay un vínculo sexual afectivo, hay un vínculo de responsabilidad ética y de ética del cuidado, ¿no? Y eso me parece...
1: La ética del cuidado, y que también el cuidado es resistencia.
0: Sí.
1: Que no es las marchas, no es solamente la marcha, es todo lo que hay detrás de...
0: Exacto.
1: Y esa es una manera también de resistir.
0: Exacto. Amiga, pues compártenos tus redes sociales, ya saben, aquí Alejandra Madera es una extraordinaria sexóloga educativa y les puede ayudar con orientaciones, con
1: asesorías.
0: ¿Tus redes sociales, amiga?
1: Sí, estoy en Facebook e Instagram como Viaje Sexual. Ahí pueden mandarme un mensajito si necesitan alguna asesoría. También si necesitan un taller en su escuela o en su empresa, ¿por qué no? También.
0: Exacto.
1: También es importante.
0: Pues acá nos escuchamos el próximo sábado. Agradecemos muchísimo el favor de su sintonía y también, por supuesto, agradecemos a quienes nos apoyaron en controles aquí en Radio UAA. Les invitamos a resintonizarnos el siguiente sábado y que cierren el mes del orgullo felices. Gracias, amiga.
1: Gracias.
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1: La hora sigue su curso. Son las 10 con 30 minutos.
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0: ¿Qué tal? Muy buenos días. Bienvenidos a su programa Hablemos de Derechos Humanos. Mi nombre es David Barba y como cada semana estaremos aquí platicando, conociendo y reflexionando un poco sobre estos importantes derechos. Y bueno, el día de hoy tenemos un programa bastante importante que está encaminado sobre todo a una campaña nacional que se llama México contra la tortura o México sin tortura, que pues precisamente quiere eso, ¿no? Ir concientizando, sensibilizando e informando de qué o cómo se ejerce la tortura, por qué es importante erradicarla y por qué también no la hemos podido quizás erradicar de todo, ¿no? Pero para esto pues tenemos un invitado nuevamente de lujo. Tenemos con nosotros al doctor Eloy, que ahorita nos va a hacer el favor de pues una breve presentación por toda su trayectoria que tiene, y que pues nos vuelve a acompañar pues para charlar estos temas, que nos dé un poquito más de claridad y entender esta singularidad de por qué la tortura debe ser erradicada totalmente de nuestros sistemas, y sobre todo como forma también de amedrentamiento o hasta a veces parte del mismo gobierno, ¿no? Doctor, bienvenido nuevamente a su programa, un gusto tenerlo por acá. No es la primera vez que nos acompaña con diferentes temas que siempre nos ayudan a entender un poquito más de nuestra realidad desde esta perspectiva del derecho. Bienvenido.
1: Gracias, David, gracias por la invitación, saludos al auditorio y como dices, tristemente, pero nuevamente hablando acá sobre tortura en Aguascalientes y en México. Y bueno, nomás como presentación, soy abogado, soy profesor investigador de aquí del Departamento de Derecho de la UBA y encargado principalmente de lo que es el área en materia penal.
0: Pues bienvenido nuevamente, tenemos mucho que comentar y el tiempo se nos va súper rápido, así que pues vamos iniciando. ¿Qué es esto de la tortura? Digo, lo entendemos, ¿verdad? Porque lo vemos en películas, ¿no? Cuando alguien daña a otro y que el tehuacanazo y que los toques y que no sé qué, ¿no?
1: Oye, el tehuacanazo ya lo dices tú, para nosotros los oldies, ahorita ya sería el topochicazo, ¿no? El peñafileazo.
0: Ya vamos avanzando, ¿no? En las marcas de refresco.
1: Sí, ya se van quedando, ya Tehuacán ya desapareció.
0: Entonces, esto, ¿no? ¿Cómo a veces si es real, ¿no? Lo que sale en las películas o es nada más exageración. ¿Qué va con todo lo que es una tortura en sí, ¿verdad?
1: Mira, tristemente sigue siendo muy real, por eso seguimos prácticamente en campaña permanente en estos tiempos y en muchos otros en el ámbito judicial, en el ámbito social en México. Y pues torturar, así como lo comentas tú, que a veces lo hemos visto en la televisión, en películas o nos han platicado, pocos son y tristemente los que la han vivido. Pero tortura, pues concretamente es eso, es afectar a una persona de manera física, de manera mental, con algún fin, con algún objetivo. Pero aquí lo particular es que es algo atribuido a la autoridad. O sea, concretamente la tortura es un hecho que está creado para tratar de combatir conductas de las autoridades, de lo que viene siendo el sector público. No que un particular no pueda cometer tortura. Claro que puede hacerlo, pero para efectos jurídicos, efectos de ataque, de obviamente de defensa, este particular prácticamente tiene que ir de la mano con una autoridad, ya sea conjuntamente o que lo ayude, ¿no? Pero ese es el tema, es causar dolor físico, causar dolor emocional, causar dolor mental, aprovecharte de esas situaciones físicas de vulnerabilidad o mentales de vulnerabilidad que generas en una persona para un fin. Puede ser el más común, que regularmente es que dé información la persona, que dé una declaración, informe, y sobre todo muy, muy común también en los casos penales, en casos de investigación en temas de delitos. Pero insisto, pues ya en la actualidad la tortura no solamente se enfoca a eso, puede ser para cualquier tipo de situación, para que una persona realice una conducta, para que otro deje de hacer algo, por cuestiones de discriminación, es decir, ya ahora sí que la amplitud es bastante, porque pues antes se enfocaban a eso y pues todas las demás conductas quedaban impunes, ¿no? Pero eso en sí es lo que es la tortura.
0: Bien, entonces partimos pues de que si se configura desde un punto en que la autoridad la ejerce, ¿no? Como forma de coerción, de amedrentamiento, de hacer que tú digas o hagas algo que convenga, lleva este abuso de poder consigo mismo, la tortura, ¿no? Y su vínculo obviamente con los derechos humanos, ¿no? Que de ahí también muchas veces pensamos que de Latinoamérica y México también estos abusos pues era el pan nuestro de cada día en algún tiempo. Actualmente, doctor, no sé si tenga cifras, si esté muy en el tema, ¿todavía sigue sucediendo? ¿Es algo que se tiene que seguir alertando o solamente ya es prevención?
1: Sí, sigue ocurriendo. El tema es que cuando se reformó en México el sistema penal, que entramos con el tema de los juicios orales, el sistema acusatorio, se alegó mucho que iba a disminuir la tortura porque pues, prácticamente en el proceso se desalentaba obtener confesiones o declaraciones de las personas, ¿no? Entonces, antes era muy común, insisto, pues como necesito una confesión para el proceso, lo torturo a la persona, obtengo una confesión, la firma y con eso voy al proceso. Como ahora se desalenta, o sea, prácticamente ya no se puede valorar una declaración como confesión, sino que deben de llevar un número de pruebas importantes para demostrar el delito, pues se alegaba mucho eso, se alegaba, ¿sabes qué? Con eso se va a desalentar la tortura, con eso va a disminuir, pero no, o sea, realmente como lo tenemos, insisto, que tú bien lo acabas de decir, se trata de un abuso de poder de autoridad, que cuando tiene regularmente privada de la libertad a una persona, obviamente el hecho de estar privada de la libertad, el hecho de estar incomunicado, el no poder tener contacto con las demás personas, pues se utiliza ese poder y se abusa de ese poder con el fin de acelerar o hacer más rápido su trabajo en materia de investigación. Entonces, independientemente de que a lo mejor ya una confesión no sirve, vamos a decir, en el proceso, pero eso no le quita que se realice la tortura para efectos de poder encontrar otras evidencias, poder llegar a otros fines, obligarlo a negociar, etcétera, etcétera. Entonces, no ha disminuido, ¿no? No ha disminuido la tortura. Si ustedes quieren ver cifras, basta con entrar concretamente a los informes de la Comisión Nacional de Derechos Humanos y las comisiones estatales, aquí pueden ver la del Estado, y sobre todo también las encuestas que cada año genera el INEGI con el índice de victimización y el índice también de criminalización, y con eso se van a dar cuenta que sigue manteniéndose la tortura, sigue subiendo. Lo que pasa ahora es que también por lo mismo, como ya no se puede medir a través de declaraciones o confesiones, pues entonces se alega que disminuye, ¿no? Porque pues no hay un expediente específico donde yo pueda tener declaraciones y alegar. Pero finalmente el hecho de acudir, insisto, a estas instancias de derechos humanos y el mismo INEGI nos van a dar o nos dan las cifras de las personas que han sido amedrentadas, que han sido incomodadas o violentadas por la autoridad, insisto, con cualquier otro fin, con cual fin, puede ser hasta de extorsionar, con que le de ese tipo. Entonces, pues no ha disminuido la tortura. Y el mejor ejemplo de que no ha disminuido la tortura es que estamos en esta semana en contra de la tortura, para combatir la tortura a nivel nacional.
0: Me gustaría hacer, ahora desde el otro punto de vista, analizarlo desde lo penal. Supongo que está tipificada, o no sé si todavía están los términos de tipificar.
1: Sí,
0: ¿no?
1: Sí, este, sí.
0: Ya, con estos cambios que a veces uno ya no sabe si los términos son los correctos, pero ver si está tipificada como delito, como qué agravante o no sé. ¿Cómo se entiende la tortura del sistema penal mexicano?
1: Sí, David. De hecho, ya tenemos una ley nacional. Tenemos una ley nacional para combatir y sancionar la tortura. Anteriormente, cada estado teníamos ese poder en nuestros legisladores, en sus códigos penales, creaban el tipo penal, como bien lo dice, la figura del delito de tortura. En la actualidad ya no, ya es algo que sale concretamente del Congreso de la Unión, Cámara de Senadores, de Diputados, y ya la tenemos, se aplica en toda la República, y pues prácticamente lo que te acabo de comentar es como está tipificado. O sea, retoma los criterios de los convenios internacionales que tenemos, que hemos firmado en México en contra de la tortura, y prácticamente como dice, está tipificado de esa manera, realizar daños físicos, mentales, psicológicos, morales, con cualquier finalidad, con el objetivo cualquier finalidad que lo realice la autoridad. Las sanciones son altas, las sanciones pueden ir hasta 30 años de prisión en ese aspecto. Y también, como bien comentas, las agravantes, es decir, hay situaciones que la misma ley contempla para aumentar las sanciones, para aumentar los castigos. Y estos castigos se aumentan, por ejemplo, cuando se cometen por servidores públicos que están dedicados a la seguridad pública, que supuestamente están comprometidos a proteger a esa persona a la que están violentando. También cuando se hace con menores de edad, cuando se hace con personas mujeres, cuando se hace con personas adultos mayores. Y también, si mal no recuerdo, está cuando se hace con fines de discriminación, ¿no? En ese aspecto. Y como comentamos también al principio, porque a lo mejor escucharon cuando empezamos el programa, dijeron, pues el particular no, pues es la autoridad, entonces el particular, pues sí, puede cometer tortura. No, si un particular comete tortura, ya sea bajo el mando o la autorización de una autoridad, entra con las mismas penas, entra con las mismas castigos, con las mismas sanciones, como si fuera una autoridad. Y si cometiera la tortura sin que un servidor público se enterara o no tuviera eso, pues a lo mejor el nombre técnico de tortura no se llama, pero sí tenemos lesiones agravadas, tentativas de otro tipo de hechos delictivos que son igual de sancionables en ese aspecto.
0: Muy bien, doctor. Creo que esto nos va dando mucha claridad para ir abordando el tema. Vamos a hacer un pequeño corte. Seguimos aquí, no se despegue en su programa Hablemos de Derechos Humanos. Seguimos hablando de la tortura en México aquí con el doctor Eloy. No se despegue, continuamos.
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1: Bien, ya estamos de regreso. Seguimos aquí hablando sobre lo que es la tortura o lo que ha sido la tortura en México, cómo se ha legislado, sobre todo aquí en el estado, y que pues al día de hoy sí es un agravante y que también es una modalidad en la que muchas veces, sin darnos cuenta, podemos ser objeto de alguna situación de parte de las autoridades en este sentido, ¿no? Por eso es que hoy queremos sensibilizar, informar sobre este punto, y aquí conversando con el doctor Eloy, pues seguimos entendiendo, ¿no?, un poco más de estas implicaciones. Doctor, quisiéramos seguir con esto de que la tortura también pues entra ya en convenciones internacionales. No sé si usted sepa más o menos desde cuándo, como más o menos del tema a nivel internacional, cómo ha sucedido y cuáles han sido las implicaciones, ¿no?, o estos avances que se han logrado, ¿no?
2: Desde los 90 prácticamente ya tenemos convenciones internacionales en contra de la tortura. Hay dos principales en las que participa México o ha firmado México en ese aspecto. Y lo relevante de estas convenciones es que se crea un organismo concretamente para vigilancia de las autoridades y de los países respecto de cómo están combatiendo, cómo están disminuyendo, qué es lo que están haciendo para evitar la tortura. Este forma parte del Alto Comisionado. Y el Alto Comisionado lo que hace es hacer revisiones prácticamente anuales de los estados, de esas funciones. Digo, en parte, esta campaña, ¿no? Es algo para reflejarle allá del trabajo que se va realizando. Y ha habido algunos informes, particularmente para México, ha habido varios informes que hablan sobre esa persistencia en materia de tortura. Lo que hace o lo que establece este Alto Comisionado, esta cuestión para erradicar o evitar la tortura, pues genera prácticamente recomendaciones, no tiene como otro poder, vamos a decir, más fuerte, jurídico, vamos a decirlo de esa manera, para que se vayan cumpliendo, ¿no? Y eso obviamente también lo traslada a las comisiones de derechos humanos para que hagan lo que tienen que realizar. Pero ha habido ya un sinfín de recomendaciones, de ejercicios a nivel internacional para tratar de evitar o disminuir esta cuestión de la tortura. ¿Cómo se refleja luego eso? Además de estas recomendaciones que da el Alto Comisionado, se refleja concretamente con la capacitación que se da a las autoridades. El hecho de que tú puedes ver, cualquiera puede meterse a analizar los programas de capacitación que tienen en materia de seguridad pública, en materia policial, obviamente en los tribunales, pero sobre todo en materia policial. Y ahí pueden analizar y ver cómo está en gran mayoría de la capacitación encaminada a la protección de los derechos humanos y obviamente a combatir este tipo de tratos a las personas, ¿no?, en ese aspecto. El problema es que a veces no se queda en capacitación porque la realidad nos dice otra cosa. Y otro punto, creo que importante también hablar de este derecho internacional, además de esas convenciones, hay un protocolo, el protocolo de Estambul. El protocolo de Estambul se le llama así a una guía para la investigación y la determinación de la tortura, que por lo menos ese sí ya en México, la misma Suprema Corte de Justicia en su momento ha determinado que es obligatorio llevar a cabo ese tipo de investigación cuando alguna persona alega tortura. El solo hecho de decir me torturaron es suficiente para que las autoridades que recibieron esa información tengan que realizar una investigación conforme al protocolo de Estambul. El protocolo de Estambul se realiza de manera multidisciplinaria. Estamos hablando de que no es tanto que lo hagan abogados, y que bueno, en lo que lo hacen doctoras, psicólogos, médicos, sociólogos, criminólogos, son los que trabajan el tema. ¿Por qué? Porque regularmente cuando la persona alega la tortura ya ha pasado algún tiempo y no es simplemente llegar a decir, pues no le veo nada, entonces no hay tortura. No, es un trabajo que se da principalmente a nivel psicológico y emocional, y ese sí tiene consecuencias, porque el resultado de un protocolo de Estambul bien llevado en ese aspecto que determine tortura, pues además de obviamente afecta el proceso y las evidencias que pueden estar ahí, genera una responsabilidad grave de las autoridades.
1: Ok, y creo que esta información muchas veces se desconoce, ¿no?
2: Sí.
1: Por eso es precisamente tratar de informarlo más continuamente en esta situación. Quisiera ir cerrando el programa, doctor, sobre todo con las implicaciones o sociales, o más bien me quiero referir porque es importante que el tema no sea ajeno, ¿sí me explico? Que no pensemos que, como a mí no me pasa, pues quién sabe qué estén hablando, ¿verdad? Porque ¿qué impacto tiene una tortura en una sociedad? Digo, puede ser visiblemente, ¿verdad? Pero en sí, ¿por qué tenemos que erradicar eso? Además de lo que ya hablamos, ¿cuál es la importancia?
2: Como bien dices tú, a lo mejor muchas veces decimos, a mí no me va a pasar o a mí no me va a tocar, pues quién sabe, ¿no? Estamos en un mundo en el que nos puede pasar de todo y tocar de todo. Y nos puede tocar a nosotros y a algún familiar. Pero lo principal, además de que obviamente es el hecho de reflejar a una sociedad que no tiene cuidado ni estima por el ser humano. La tortura lo que ataca es la dignidad humana completamente. Y es lo único que nos hace humanos. Es lo principal, lo más importante que tenemos para ser humanos. Es el hecho de que tenemos un sistema de justicia que nos da mentiras. O sea, si un sistema de justicia se basa en tortura, significa que no se realizan adecuadamente las investigaciones. Y muchas veces, gracias a la tortura, los verdaderos culpables están fuera, es decir, genera impunidad, y los inocentes son los que están dentro del sistema, ¿no? Entonces, por la importancia radica no solamente en que me pueda tocar o no me pueda tocar a mí, sino en la desconfianza que existe realmente en los casos de investigación, y que eso significa entonces impunidad. ¿Y la impunidad cómo nos afecta? La impunidad afecta de muchas maneras. Nos afecta personalmente en el sentido de la falta de confianza en las autoridades. Nos afecta viendo que sigue existiendo la delincuencia, por ejemplo, ¿no? O sea, porque realmente a quien debió castigarse o a quien debió procesarse no se le procesó, sino a una persona a la que fue torturada. Pero también nos afecta, además de como decíamos, esa conformación social de que nuestra sociedad se vuelve una sociedad más violenta, más que humana, nos afecta incluso hasta económicamente. Nos afecta industrialmente, nos afecta como sociedad en el empleo, en lo demás, porque un Estado que se basa en la tortura para resolver sus problemas no va a tener confianza ni credibilidad con las inversiones, no tiene confianza ni credibilidad con las personas que pueden generar trabajo, no pueden tener confianza en general, porque cualquier día ellas mismas pueden estar expuestas a esa parte. Entonces, eso también genera no solamente un problema de impunidad, sino genera otro tipo de problemas, materia educativa, materia de alimentación, de trabajo, etcétera, que pues va creando una bola de nieve, ¿no? Entonces, no es simplemente el hecho de, ay, lo torturaron, qué feo, que vaya y ponga su denuncia. Es como todo eso me afecta a mí. Es como decir, ah, bueno, pues él es el que está humeando en su coche, ¿verdad? Que él no ha verificado que lo castiguen. Sí, pero eso cómo está afectando el medio ambiente y que me estoy fumando yo al respirar. Es algo muy similar. Por eso es importante que pues no avalemos la tortura, que no estemos contentos porque exista tortura, y sobre todo, si sabemos de tortura, que la denunciemos.
1: Y yo creo que es lo que da, ¿no? Me quedé pensando en esto de cómo también se legitima el poder a través de la tortura, ¿no? Y de cómo también se vuelve algo silencioso que existe, pero que no lo queremos ver, ¿no? Y que vivimos las consecuencias normalizando. Doctor, ya con esto terminamos el día de hoy. Muchas gracias por su tiempo. ¿Alguna conclusión, algún libro, algo que nos pueda dejar así como para ahondar en el tema?
2: Pues mira, yo creo que es importante que pudieran, que si tienen oportunidad, si quieren, eso lo pueden encontrar en internet, que lean las convenciones que tenemos en materia de tortura, las dos convenciones, y también el protocolo de Estambul. De hecho, el protocolo de Estambul pareciera, se escucha como muy aburrido, pero tiene tanta cuestión de áreas y práctica que es muy interesante para leerlo y nos ayuda a identificar, sobre todo, efectivamente, esos temas de tortura. Por ejemplo, el hecho de que me detengan y no me dejen comunicarme con mis familiares o con mi abogado, eso es tortura. Y la gente no lo ve así. O sea, la incomunicación es una forma de tortura. Y las personas no lo ven así, lo ven como algo normal, pues así se usa, ¿no? Es como cuando vas a denunciar la desaparición y te dicen, pues vuelva en 72 horas porque a ver si aparece en el juzgado. Que no es normal, debe de hacerse inmediato la búsqueda. Lo mismo pasa acá. O sea, hay muchas cosas que hemos normalizado, muchas cosas de violencia que hemos normalizado en nuestra vida, que hay que identificar y abrir los ojos para darnos cuenta qué podemos exigir y cómo lo podemos exigir.
1: Pues muy bien, con esto cerramos el tema de hoy. Doctor, ¿alguna red que lo puedan contactar? Sé que sabemos que siempre trae proyectos difundiendo y divulgador, algún programa también que tenga. Yo recuerdo que por ahí participaba muchas veces en muchos programas, entonces
2: sí, le vamos a tener Anarquía Humana, no te recuerdes, llegaste a participar en ese. Actualmente tenemos nos pueden encontrar en YouTube en un podcast que se llama Mezcal Derecho. nada tiene que ver con alcohol, tiene que ver con el derecho, pero mezcal por mexicano. Estamos ahí teniendo varios temas jurídicos, varios temas, pero platicados para la gente y que la entienda cualquier persona. Y pues en las redes sociales de siempre, en lo que es Facebook, Instagram, X, TikTok, ahí me pueden encontrar con mi nombre, José Luis Eloy Morales.
1: Pues un gusto tenerlo nuevamente por acá. Esperemos que sea más seguido, doctor, y que nos siga compartiendo todos estos temas que son de interés o deben de ser de interés social. Y ya saben, no se pierdan su podcast, Mezcal Derecho. Créanme que no se van a arrepentir. Y bueno, con esto terminamos el programa del día de hoy. Agradecemos la producción de Radio UAA y también el espacio de la Defensoría. Recuerden que también estamos en Spotify por si se perdieron algún programa. Y pues también agradecemos a ustedes por el tiempo de su atención. Nos seguimos escuchando aquí en su programa Hablemos de Derechos Humanos. Hasta luego.
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1: En este momento, las 11 en punto.
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Muy buenos días, amigos. Bienvenidos a Nati Reggae. Yo soy Oswald Rodríguez y es momento de pintar el 94.5 con los colores verde, amarillo y rojo. Los invito a que me acompañen para cargarnos de vibra positiva y para escuchar muy buena música. Hoy traemos en la playlist mucha música, así que vamos a darle paso. Les recuerdo nuestros medios de contacto para que ustedes estén en comunicación. Es el WhatsApp 449-912-1588, 449-912-1588, y en Facebook, en Instagram, en todas las redes sociales, Radio UAA 94.5 FM. También, por si gustan seguirme a mí en las redes sociales, me encuentran como Oswald Rodríguez Locutor. Y bueno, pues vamos a comenzar con una canción de celebración. Ustedes saben, ya lo he comentado mucho en mis programas, que tengo una relación de amor y odio con la inteligencia artificial. Y bueno, pues de vez en cuando les traigo alguna que otra cancioncita generada con IA. No es lo mío, pero hay ocasiones en las que lo amerita. Y en esta ocasión, pues consideré importante traer esta canción, que ya después les platicaré un poquito de historia de esta canción. Primero vamos a escucharla. Y bueno, esta canción es una adaptación, por así decirlo, de Las Mañanitas en reggae, porque resulta que el próximo lunes 6 de julio, ya vamos a estar de vacaciones, pero el próximo lunes 6 de julio es el cumpleaños de su servidor. Entonces, pues dije, bueno, vamos a poner una canción diferente. Normalmente aquí programamos la de Happy Birthday en su versión de reggae, pero pues quise hacer algo más cercano a lo que nosotros conocemos, que son Las Mañanitas. Entonces, bueno, pues vamos a escuchar estas mañanitas de reggae creadas con inteligencia artificial. Muchas felicidades a quienes cumplen años también en este día o en estos días. Y pues muchas felicidades a mí mismo. Bienvenidos, esto es Nati Reggae. Vibra positiva, comenzamos.

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1: Bien, acabamos de escuchar Las Mañanitas en Reggae, una canción creada con inteligencia artificial. Y cada vez que van saliendo nuevas versiones de los modelos de inteligencia artificial para crear música, yo me voy espantando más con los resultados. Porque hace un par de años yo les traje una canción, creo que fue para Navidad o para Año Nuevo, y sonaba bastante robótica. Y bueno, esta ya no suena tan robótica, no sé qué está pasando, está mejorando mucho la tecnología y la verdad es que me asusta, además de asombrarme, pues me asusta que llegue a niveles en los que sea muy difícil ya distinguir si fue hecho por un humano o fue hecho por una IA. Y aunque todavía existen algunos elementos que nos ayudan a identificar, pues cada vez va siendo un poquito más difícil. Esta canción, por cierto, quería comentarles, no la generé hace poco, la generé, me parece que incluso tiene como un año que la generé con IA, porque yo tenía la intención de que una banda grabara esta letra. Yo no quería presentarles, hace un año que la generé, esta versión creada con inteligencia artificial. Me pareció, pues, que valía la pena que una banda real grabara esta canción. Y bueno, creo que todavía hay oportunidad, así que si hay agrupaciones de reggae de aquí de Aguascalientes o de donde nos estén escuchando que quieran hacer esta versión, esta adaptación de Las Mañanitas en Reggae, pues adelante, ahí está disponible. Igual y me pueden contactar y hacemos ahí alguna colaboración. Digo, yo no cantando, pero por lo menos proporcionándoles la letra de esta canción o colaborando en algo en lo que pueda yo colaborarles. Pero bueno, vamos a continuar con la selección musical, porque mientras más hablo, menos música podemos escuchar. A continuación, sigue un bloque con tres cancioncitas. Desde hace unos programas yo les había comentado que a mí me encanta el reggae italiano, desde que lo descubrí soy fan, así que les traigo a Quart Tire Coffee con Italian Reggae Familia. Posteriormente escucharemos a Pupa Jean con Amplifier y después Odi E20 con el tema Clau Wah. Continuamos con más aquí en Nati Reggae.

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1: Bien, acabamos de escuchar Clauwa con Odi y Twenty. Anteriormente Pupa Jim Amplifier y al inicio del bloque musical Quartier Coffee con Italian Reggae Familia. Sigamos con este otro bloque musical, después nos iremos a la pausa y regresamos con más aquí en Nati Reggae. Escuchemos a Gondwana con Guerra, posteriormente Boomer Parlante y Raíces y Cultura con Good Body.
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1: En nuestra máxima casa de estudios, el reloj marca las 11:32.
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reggae no solo es música, es una forma de expresión que desde hace décadas habla de resistencia, justicia y dignidad. Por eso, cada primero de julio se celebra el Día Internacional del Reggae, una iniciativa que nació en Jamaica en 1994, gracias a la promotora cultural Andrea Davis. La idea surgió después de un discurso de Winnie Mandela, activista sudafricana y figura clave en la lucha contra el apartheid en aquel lugar. Durante una visita a Kingston, Jamaica, en 1992, destacó el poder del reggae como una herramienta de conciencia social e inspiración para los pueblos oprimidos, incluyendo a la población negra sudafricana durante los años más duros del régimen. En el año 2018, la UNESCO lo reconoció como Patrimonio Cultural Inmaterial de la Humanidad, por su capacidad de transmitir mensajes de paz, amor y lucha contra la desigualdad. Con raíces como el ska y el rocksteady, el reggae ha viajado por el mundo, ha conectado generaciones y le ha dado voz a los que no siempre son escuchados, funcionando así no solo como un género musical de ritmos cadenciosos, sino también como una herramienta para fomentar el cambio social. El Día Internacional del Reggae nos recuerda eso, que la música también puede transformar realidades. ¡Larga, larga

0: Pegui. Bien amigos, pues ya estamos de regreso y damos inicio a la segunda mitad de la emisión del día de hoy aquí en Nati Reggae. Prometo que mis intervenciones ya van a ser más cortas, sobre todo para que podamos disfrutar de esta playlist completa, espero yo que sí. Vamos a darle paso a nuestro siguiente bloque musical con esto de Papa Michigan con Original in a Town, después Los Pericos, Párate y Mira, mira cómo se mueve, y después Marcus Gadd y Tamal con Honor Them. Sigue cargándote de vibra positiva aquí en Nati Reggae.
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Bien, acabamos de escuchar a Marcus Gaddy Tamal con Honor Them, anteriormente Párate y Mira con Los Pericos y al inicio del bloque musical Papa Michigan, Original In A Town. Bien amigos, ha llegado el momento de despedirme y yo los voy a dejar con algunos temas. Espero que el tiempo sea benévolo con nosotros y nos deje escucharlos todos. A continuación, Capleton con The Day Will Come, posteriormente Shaniza con Talk To Me Now y después la banda Mamita Peyote con Déjalo Fluir. Les deseo que tengan un muy bonito fin de semana, pásenla bien y pórtense bien. Yo soy Oswald Rodríguez, nos escuchamos la próxima. ¡Vibra positiva!

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0: 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En este momento, las 12 en punto. La palabra del día. Paupérrimo es un adjetivo superlativo culto de pobre, derivado del latín paupérrimus.
1: ¿Eh?
0: Repasemos cada parte. Un adjetivo es un tipo de palabra que expresa cualidad, es decir, que nos describe cómo es otra palabra. Un superlativo también es un adjetivo, pero se refiere a algo muy grande, desmesurado o exagerado. Culto, en este contexto, es algo dicho de una palabra tomada como préstamo de una lengua clásica sin que experimente las transformaciones fonéticas propias de las voces populares. Dicho esto, paupérrimo es una palabra culta que se usa para describir algo exageradamente pobre. Para escribirla de manera ortográfica, deberás hacerlo así. P-A-U-P E con tilde R-R I-M-O. Paupérrimo.
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4: ¿Qué tal? Muy buenas tardes, queridos gallo escuchas. Bienvenidos a este su programa Zona Gallos, transmitiendo desde el edificio 14 de esta nuestra queridísima Universidad Autónoma de Aguascalientes por la frecuencia de 94.5 FM Radio UAA. Mi nombre es Irma Rangel y con muchísimo gusto vamos a compartir esta media hora con un programa muy especial, con un invitado que ya está con nosotros aquí en la cabina, recién desempacado de un viaje internacional que ahorita nos platicará, por supuesto, todos los detalles de esta de este viaje, de esta experiencia, pero antes de eso, por supuesto, agradecer a Rafita Polo en los controles técnicos y compartir con ustedes los medios de contacto aquí en la cabina 449-912-1588 y también, por supuesto, invitarlos a que sigan nuestras redes sociales. Estamos como Gallos UAA en Facebook y también Gallos UAA-oficial en Instagram. Y ahí podrá, pues obviamente, estar actualizado sobre todo lo que sucede en materia deportiva con nuestros gallos. Y bueno, esta es la mejor manera, insisto, de mantenerse actualizados. Y hoy, pues el tiempo, no quiero que nos haga falta tiempo, así que vamos a pasar directamente con el invitado, Vinicio Nungaray. ¿Cómo estás?
5: Hola,
4: bienvenido.
5: Gracias.
4: Un gusto. Un gusto que regreses. Entrenador, por supuesto, de la selección varonil de básquetbol de nuestra institución, recién desempacado de Colombia. Hoy para platicar un poquito de esta nueva experiencia para ti de viajar, de estar ahora tú como ponente, ¿no? En un campamento de básquetbol, pero además fuera de tu país. ¿Cómo fue esta experiencia?
5: Hola, Irma, buenas tardes y muchas gracias por la invitación. Y sí, como dices, recién desempacado de Colombia, la cual fue una experiencia.
4: Recién desempacado, perdón, de 20 horas de viaje y bueno.
5: Eso sí, de vuelos fueron de ida 36 y de regreso 20 y tantas, pero valió la pena.
4: Cada minuto.
5: Sí, los 4 o 5 días que estuvimos por allá, la verdad, valió la pena. Fue una experiencia pues única, ¿sí? Claro. Conocer otra cultura, conocer otras personas que aunque tenemos muchas similitudes, obvio en el idioma, que es algo que pues sí nos entendíamos, pero aunque había palabras, yo voy conociendo palabras y frases nuevas que por ahí tuvimos algún problemita y fíjate, eran palabras que tenían que ver precisamente con temas de...
4: Con lo técnico.
5: Sí, con lo técnico de por ejemplo, ellos allá utilizan la palabra botar cuando fallan a la canasta. Entonces, para nosotros es botar, pues es aventar el balón al piso. Entonces, el primer día sí tuve algunos, no problemas, algunas complicaciones para entendernos en ese sentido, más en lo que tiene que ver con palabras más de básquetbol. Pero de ahí en más, todo excelente. Nos trataron de maravilla, excelentes personas. Conocimos más de su cultura, obvio, de su comida.
4: Claro, claro.
5: Y pues agradecer al Club Hope y al coach Eddie Narváez porque se trabajó muy bien, lo organizó muy bien.
4: Platícanos un poquito, perdón que te interrumpa, sobre este acercamiento, ¿no? O sea, ¿cómo es que se da esta invitación? ¿Cómo se da ese contacto? Digo, sabemos obviamente que a lo mejor ya había cierta relación, sí, ¿no? Con el tema Colombia, obviamente por Ron, por Jason, que bueno, ahí eran un poco el enlace, ¿no? Pero ¿cómo se da esta ya invitación, digamos, formal? ¿Cómo es que te toman en cuenta? Y que bueno, a final de cuentas ya se concreta esta participación.
5: Sí, pues fue básicamente lo que acabas de decir. O sea, el acercamiento que yo tenía con el coach era primero por Ron, que él estuvo ahí en el club durante varios años. Después llegó ahí Tongo, que estuvo también ahí alrededor de un año entrenando con él. Entonces, el acercamiento y la invitación que tuve fue precisamente por ellos, porque de alguna manera el que ellos hayan estudiado acá en la Autónoma de Aguascalientes, la proyección, que yo les ayudé para que pudieran llegar, para que pudieran estudiar y obviamente para que jugaran con Gallos, pues para algunos de los padres de familia y los invitados era atractivo que yo estuviera, conocernos en persona, cuál es la dinámica que se tiene que hacer para que los muchachos puedan venir a estudiar no solo aquí a la universidad, sino también a México, todos los requisitos que se tienen que hacer y pues obviamente trabajar aspectos meramente deportivos.
4: Claro, entonces, que también entra ahí un poquito, el tema de castores, ¿no? O sea, sabemos que tú trabajas también con categorías pequeñas,
5: hacia eso,
4: ¿no? Que también ahí se integran, ¿no? De manera perfecta con lo que se buscaba en este campamento.
5: Exacto, hacia eso iba. O sea, la proyección con los jugadores mayores, que son entre los 16 y 18 años, pues ellos obviamente están buscando una beca en el extranjero, pero también estuvimos trabajando con niños pequeños, que ahí fue donde entró la parte de la Academia de Castores Nungaray, en la cual también ya hemos tenido ese acercamiento y que ellos han querido venir a la Copa, que precisamente ya,
4: wow,
5: ya comenzó este fin de semana. Y por ahí ya dejamos todo la patrocinadores y todo para ver si el próximo año, por fin el Club Hope, ya con categorías infantiles, pueden venir a participar a la Copa Castores. Y de igual manera quieren tener un equipo juvenil para que entrenadores universitarios que no tienen la posibilidad de irlos a ver a Colombia, traer a los jugadores a hacer un campus aquí mismo en la claro, universidad, claro. Con entrenadores de diferentes equipos de la Liga AVE para que también los muchachos tengan esa proyección. Entonces fue un ganar-ganar porque fue relacionado a becas universitarias, pero también ir proyectando torneos futuros a los niños colombianos para que puedan conocer México y que puedan, no solo venir a jugar, sino también conocer, visitarnos y, al igual que yo, pues conocer lo que es la cultura y la comida.
4: Claro, la comida, sí, muy la comida, importante.
5: Sí, porque ellos tienen miedo a la comida mexicana por el picante.
4: Por el picante,
5: sí,
4: pero
5: es lo primero,
4: no,
5: es lo primero que preguntan, pero se acostumbran rápido,
4: sí,
5: en
4: rápido.
5: Una semana ya están listos.
4: Ya se arregló ese problema. Oye, Vini, pues toda una estrategia de vinculación, ¿no? O sea, tú ahorita lo dices como en un resumen muy sencillo, ¿no? De, bueno, que ellos puedan venir, nosotros poder ir, los equipos tal, pero en realidad es un tema de logística muy importante, ¿no? O sea, realmente ahorita tú lo hiciste en un resumen muy ejecutivo, pero a final de cuentas es, como tú lo dices, un ganar-ganar para muchas personas, ¿no? No es solamente un caso aislado, sino que es realmente ya sentar las bases, ¿no? Para una estructura que puede ser muy fructífera, ¿no? En un futuro.
5: Sí, ahorita lo comentamos al cierre. Tongo y Ron fueron, pues ahora sí que la punta de lanza de este proyecto. Claro. Y ahora con este campus, que fue precisamente ahí en Colombia, de donde ellos vienen, de donde ellos estuvieron entrenando, creo que la proyección que se le va a dar, pues todavía tiene más credibilidad, porque no solo, o sea, estuve yo, o sea, tuvimos la oportunidad de que llegara la mamá de Ron y que llegara la mamá de Tongo y que ellas expusieran ahí en el campus, en el cierre del campus, lo que es tener un hijo estudiando en el extranjero. O sea, no fueron cosas, o como se dice, o como nos dijeron por ahí, o sea, no vendimos cosas, o no fue humo, no fue al aire.
4: No.
5: O sea, los
4: nada.
5: Padres de familia que estuvieron ahí, los jugadores que estuvieron ahí reunidos, o sea, todos ellos escucharon tanto a la mamá de Ron y a la mamá de Tongo que expresaran su testimonio de lo que ellas vivieron y de lo que han vivido y de lo orgullosas que están de sus hijos por lo que se han desarrollado, y que todos los que estuvieron ahí se reflejen en ellos, claro, los jugadores, los papás se reflejen en ellas para que vean que las oportunidades están y que si las aprovechan, ahí están dos ejemplos. Entonces, creo que ese campus nos va a impulsar a muchas cosas. De hecho, ya se está organizando un torneo ahí mismo en Popayán para que academias como Castores o la Academia de la Ciudad de México del Coach Angelo también puedan asistir. Y así, de esa manera, hacer ese convenio de trabajo para para que los niños se sigan desarrollando y que vean en tongo y en ron que si se esfuerzan, que si son buenos en la escuela. Yo les insistí mucho en eso, o sea, no es soy bueno en el básquet y pues ya con eso me van a becar.
4: No,
5: digo,
4: no,
5: si no traes la herramienta de al menos buenas matemáticas y lectura de comprensión, es muy difícil que te puedas desarrollar acá en, no solo aquí en la universidad, en cualquier universidad, claro. E incluso les insistí de lo importante que es el inglés, porque claro, en cualquier universidad a la que ellos asistan, que juegan en la Liga AVE, requisito así fundamental es el inglés, porque si ya no tienes un buen nivel de inglés, no te puedes titular de ninguna carrera, y de ninguna universidad.
4: Así es, sí, y además creo que eso es súper importante, ¿no? O sea, el abrir este panorama, ¿no? De decir, okay, esto es lo que necesito, esto es lo que tengo que hacer, y también qué importante, ¿no? El tener estos ejemplos que yo les digo inspiracionales para decir, claro que se puede, claro que es mucho esfuerzo, que es mucha dedicación, tal que no es fácil, ¿no? No es fácil, y por lo mismo es todavía más significativo el resultado, ¿no? Que en este caso es, pues, tener a los primeros extranjeros, ¿no? Ya digo, en el caso de Tongo, el primer extranjero graduado ya de esta institución por el tema del básquetbol, uh-huh, por el tema del deporte, ¿no? Seguramente habrá otros muchos extranjeros graduados de esta institución, pero no en ese sentido y no en ese camino, ¿no? Ahorita vamos a platicar ya de los detalles como tal del viaje, ¿no? Pero creo que pues se abre un camino súper importante, insisto, para todos, a final de cuentas, ¿no? Para tus niños en Castores, ¿no? También la posibilidad a lo mejor de ir a jugar allá, ¿no? Vivir la experiencia de jugar en el extranjero y todo esto, pues insisto, creo que es un ganar-ganar para todos. Pero bueno, Vini, siempre se nos va muy rápido este programa, espero que ya tengas por ahí el vallenato que vas a elegir, que nos platiques un poquito de por qué es importante esa canción.
5: Pues mira, yo ya desde, pues obvio, desde que llegaron Tongo y Ron, pues te vas un poco entendiendo más a lo que es su cultura, o sea, de tantas pláticas, o sea, uno se entera, y obviamente videos de YouTube, pues vas viendo, pero hasta que estás ahí y lo vives y lo sientes y convives, o sea, te das cuenta de muchas cosas. Ahora sí no puedes decir que fue de lejecito, o sea, si estábamos literalmente ahí, sumergidos en lo que es su cultura. Nosotros estuvimos en Popayán, pero yo siento que es muy en general que la gente en Colombia es así, como son ellos. Entonces, ahí era la discusión, que o vallenato o salsa, porque es así como...
4: una lucha.
5: Sí, y la verdad me gustó más el vallenato, yo he seguido más el vallenato. Por ahí yo ya había escuchado una canción que se llama La Tierra del Olvido, que se me hace que es muy colombiana, porque habla de todo lo que es el país, es un vallenato, y pues la canta Carlos Vives, que también es un
4: embajador,
5: un colombiano, ¿no? Un colombiano muy patriota, embajador, que a donde va él presume de dónde es, y creo que es una canción, pues en este caso muy significativa, porque como lo acabo de decir, venimos aterrizando, entonces todavía traemos todo lo colombiano.
4: el vallenato encima.
5: Exactamente, todavía lo traemos en la sangre lo que nos quedó.
4: Excelente, pues vamos a escucharla y regresamos en un momentito más.
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0: a otras congresos y a otros campamentos y a otras cosas, pero nunca fuera del país, ¿no? Se da esta vinculación que ya existía de forma previa, ¿no? Insisto, por Ron, por Tongo, por este tiempo que pues ellos estuvieron cursando su carrera aquí, ahorita ya graduados, ¿no? Ya egresados. Después platicaremos también con Tongo de esa experiencia. Y bueno, en un programa posterior tenemos también por ahí una sorpresa en ese sentido. Pero bueno, ya la experiencia como tal del viaje, Vini. Creo que queda claro que fue un ganar-ganar, ¿no? O sea, para Castores, para los Gallos, para la institución, para ti de manera personal, ¿no? O sea, como experiencia profesional también. Pero, cuéntanos, ¿no? O sea, ¿cómo fue la dinámica? ¿Cuántos niños había? ¿En dónde fue? ¿Las instalaciones? ¿La comida? Todos los detalles. Todo. Oye, sí, cuéntamelo todo. Todo.
1: No creo que nos dé el tiempo suficiente, pero lo voy a tratar de resumir. Sí, el campamento tuvo lugar en Popayán, Colombia, básicamente en el Deportivo La Paz. Lo organizó el Club Hope, que el coach Edier y su esposa María son los encargados de ese club, que por lo que pude ver y observar, porque obviamente fui a ver sus partidos que juegan ahí, pues son el mejor club no solo de la ciudad, como que son el mejor club de la región, son los que están más organizados y sobre todo enseñan muy bien los fundamentos del básquet. El profe está muy preparado, pregunta mucho. Entonces creo que eso nos facilitó para poder trabajar con los niños y con los jóvenes. Ahí mismo estuvo el coach Ángelo Hernández, que le mandó un saludo. Él es de la Ciudad de México, que por cierto ya estamos haciendo por ahí el convenio, porque él es el coach de una UVM, ahorita se me olvida cuál, porque hay como 1,000 UVMs ahí en la Ciudad de México.
0: No era Lomas Verdes,
1: creo que es UVM Centro, no me acuerdo bien, pero ahorita se me fue el nombre. Pero ya estamos viendo por ahí para que ellos nos visiten a hacer pretemporada ahora antes de que empiece la liga. Eso ya te lo contaré un poquito más adelante. Y también estuvo Ceci Ovane, como tú la conoces, mi esposa, que también ella estuvo participando en la parte psicológica de lo que fue el campamento. Entonces creo que hicimos muy buen equipo los cuatro. María, obviamente, ahí en lo que fue la logística.
0: Claro.
1: Entonces, pues el campamento se dividió en dos grupos. Era el grupo de pequeños, que eran alrededor de 11 niños, y el grupo de mayores, que era alrededor de 30.
0: Ok.
1: Entonces, pues ahí nos estuvimos, son dos canchas. Entonces, eran dos horarios. Era el matutino de 9 a 12 y el vespertino de 3 a 6. Okay. Entonces, yo me acuerdo, el primer día yo empecé con los chiquitos y el coach Ángelo empezó con los grandes. Y en la tarde fuimos cambiando. Y en esos inters también el profe Edier tuvo su participación en los calentamientos, en algunos ejercicios de rutinas como de botes, tiro y todo eso.
0: Okay.
1: Tenía su staff también, lo que es el coach Kevin y Juan Pablo, que también y se me fue ahorita el nombre. Eran tres que estuvieron apoyando, estuvieron ayudando. Y pues también te digo que Vane o Ceci, como la conocieron allá, tuvo ahí su conferencia para lo que fueron los niños, los jóvenes, pero también estuvieron los padres y creo que se complementó muy bien. Tenía muy bien organizado lo de la comida, porque en los inters tenían su patrocinador, el restaurante Don Churrasco, que nos llevaba comida riquísima. Sí, demasiada.
0: Señor Don Churrasco, gracias.
1: Demasiada comida.
0: Desde México, muchas gracias.
1: Sí, ¿no? Y cuando tenga la oportunidad, ve, porque los cortes y la comida que venden ahí, deliciosa, sí. Y no faltaba, o sea, que lo que nos mandaban, que las famosas marranitas y que el agua de panela, o sea, ellos nos querían regresar con mínimo 10 kilos de más. Entonces, el convivir con las personas, el estar trabajando con ellos, el darte cuenta que, por ejemplo, en general, los niños son muy educados, te escuchan. El que le das una instrucción y que todos al mismo tiempo te digan el sí señor, que aquí en México no estamos acostumbrados, o sea,
0: claro,
1: te das cuenta de la educación que ellos traen de generaciones.
0: Claro.
1: Porque yo preguntaba y dicen los papás que eso es como que una obligación,
0: uh-huh,
1: así como decir por favor y gracias,
0: sí,
1: el contestarle
0: gracias,
1: a un profesor,
0: claro,
1: o una persona mayor, el sí señor es como obligatorio y que te escuchen y todo eso, pues no lo facilitó el trabajo. Yo les decía, pues prácticamente no es trabajar, nos estamos divirtiendo, les estamos enseñando, pero sobre todo estamos aprendiendo mucho de ustedes.
0: Claro, claro. Y bueno, la experiencia del viaje me queda claro que increíble. Creo que en términos generales, pues fue un ganar para todos, ¿no? Seguramente, no sé si tuviste la oportunidad ahí de escuchar, ¿no?, los comentarios de los niños o cuál fue la impresión o lo que tuvo luego en el pasillo, ¿no? Es donde
1: sí.
0: Uno escucha cosas, ellos con qué sensación se quedaron, ¿no?
1: Sí, tuve, pues obviamente platicas mucho con ellos, platicas con los papás,

0: algo que yo pude observar es que ellos a nosotros en México nos ven como un ejemplo a seguir, como que nos ven, no sé qué palabra o cómo describirlo, pero nos admiran. O sea, nosotros estábamos ahí y nos admiraban por lo que nos preguntaban, por lo que nos decían, por lo que querían. Entonces, pues sí, para mí es un orgullo decir vengo de México, y pues obviamente te preguntan de qué parte de México y decir es de Aguascalientes, que aunque es un estado muy pequeño, tenemos la mejor universidad y tenemos la Academia de Castores, la cual, aunque es muy pequeño el estado, pues ya nosotros somos reconocidos a nivel nacional, al igual que la universidad. Yo les dije varias veces, es la Autónoma de Aguascalientes, chéquenla, académicamente hablando es de las mejores del país. Entonces para mí es un orgullo presumirlo, porque decir sí, pues es el que viene de México, pero ¿de qué parte de México? Entonces
1: de los gallos,
0: decir que voy de Aguascalientes, de la Autónoma de Aguascalientes, de la Academia Castores, cómo voy representando y sobre todo cómo voy respaldado, para mí fue un orgullo. Y te digo, platicar con tanta gente que te expresen, por ejemplo, hubo unos ahí que te expresan los problemas que tienen en su comunidad, que grabé 2-3 videos ahí para tratar de fomentar el básquet o el baloncesto, uh-huh, como dicen ellos, en su comunidad, porque los tienen olvidados y, por ejemplo, esperan un campus internacional que es una vez al año para poder asistir, pero que a ellos les gustaría tener una academia como Castores o como en este caso el Club Hope, ahí en su pueblo o ahí en su comunidad, porque dicen que prácticamente está todo abandonado y no le dan ese fomento al deporte. Entonces, pues yo grabé 2-4 videos que ellos lo iban a llevar como la tipo alcaldía, creo que para que vean ellos, o sea, para que vean ellos lo importante que es proyectar lo que es el deporte, la educación integral que es el deporte, porque en varias partes de Colombia por lo que ellos me dijeron, eso está perdido y está completamente desatendido.
1: Sí, no, sin duda, pues muchísimas experiencias, ¿no? O sea, muchas experiencias, creo que hay muchísimo de qué platicar, mucha tela de dónde cortar, pero lamentablemente se nos termina el tiempo en este programa. Sí. Creo que en términos
0: parte dos, ya viene el rol de AVE. De hecho, ahorita estoy viendo que ya está.
1: Justo eso te quería preguntar ya para cerrar el programa, ¿cuándo arrancamos? Aproximadamente.
0: Digo, ya está el borrador, acabo de ver que ya está el borrador, ahorita empieza, tú ya conoces, semanas de...
1: Estira y afloja.
0: Ahorita voy a ver. La gran ventaja es que me toca ir a jugar contra la Autónoma de Querétaro, que es el coach Arturo Sánchez, y con Eric. Y por ahí quiero hacer ahí la gira para evitarnos la vuelta y todo eso. Pero te doy un adelanto: empieza a mediados de septiembre.
1: Igual que siempre.
0: Ya para otra, ya que me invites, ya te voy a traer el rol ya para que hasta lo puedan publicar.
1: Perfecto.
0: Los juegos de local y los juegos de visita.
1: Sí, claro, y sobre todo eso también recalcarles, ¿no? Que sigan nuestras redes sociales, estamos en Facebook como Gallos UA, en Instagram como Gallos UA-oficial, para que sigan justo este tipo de información. Hay muchas personas que ya nos han preguntado que cuando inicia la temporada, que cuando el primer partido y tal. Yo les decía, bueno, regularmente es mediados de septiembre, ahorita lo confirmamos. Entonces, pues que estén ahí muy, muy al pendiente. Ustedes empiezan ahorita en un proceso ya de pretemporada. Y bueno, así a manera de resumen, ¿qué esperas de esta temporada con tus gallos? Cuéntanos.
0: Que hemos estado trabajando muy bien desde que terminó la temporada, desde que regresamos de las vacaciones de abril. Creo que llegamos con un enfoque diferente, con un trabajo más físico, con un trabajo más técnico, más táctico. Aprendimos de los errores que tuvimos el año pasado. Mucho tuvo que ver que el 80% de los jugadores eran novatos.
1: Claro.
0: Pero eso ya no va a ser. Nunca fue excusa. Sí fue aprendizaje.
1: Claro.
0: Pero ya, de acuerdo a lo que hemos estado trabajando y con lo que empezamos ayer, que ya va. Literal, ayer empezó la pretemporada, ya hicimos pruebas. Y en base a esas pruebas, pues vamos a comenzar a hacer el trabajo físico las siguientes 7 semanas. Obviamente sin descuidar lo que es cancha.
1: Claro, claro.
0: Pero creo y veo por lo poco, más bien
1: lo que has visto hasta el momento.
0: Sí, lo que he visto hasta el momento, a grandes rasgos, que vamos a tener muy buena temporada por el enfoque que le hemos dado a la siguiente temporada.
1: Claro.
0: Los muchachos los veo muy comprometidos, han estado trabajando muy bien en su físico, lo que es gimnasio. Kevin por ahí ha reestructurado el plan de entrenamiento, jugadas, las hemos adecuado de acuerdo a los jugadores que tenemos, porque por ahí tenemos jugadas que prácticamente, por ejemplo, con Tongo, que claro, tenemos jugadas especiales, obviamente ya no tenemos un jugador de esas características, entonces tiene que cambiar.
1: Claro.
0: O Nugget, que ahorita, por ejemplo, no va a estar el siguiente semestre hasta que entre la maestría, entonces por ahí se tienen que modificar y estamos trabajando de acuerdo a las características de los jugadores que tenemos ahorita.
1: Claro, por supuesto, y hay nuevos ingresos, sabemos que ahora en agosto llegan varios chicos nuevos, ¿no? Obviamente hay que hacer ese ajuste y esa adaptación a ellos, a su estilo de juego y todo, entonces pues obviamente es un proceso de transición, ¿no? O estás en esa etapa de transición, pero bueno, para toda la afición que obviamente está muy interesada en seguirlos y en ver cómo arranca esta temporada, bueno, pues por ahí de septiembre mediados, uh-huh, estaremos ya con los primeros partidos para que, bueno, estén muy al pendiente. Vini, como siempre, muchísimas gracias por acompañarnos, es un placer siempre tenerte aquí en el programa, sabes que esta es tu casa, ¿no? Y que Zona Gallo siempre está para ti y pues agradecerte, por supuesto, el compartirnos, ¿no? Esta gran experiencia que acabas de vivir.
0: Muchas gracias, Irma, por la invitación, agradecer a todo Colombia, más al Club Hope, al profe Edier, por esa invitación y que todo lo que vivimos ya la semana pasada, que fue el comienzo de algo que yo pienso y por lo que veo y por lo que dejamos establecido que va a ser algo muy bacano, como dicen allá, muy bacano, muy, sí, creo que sí, es muy bacano, muy melo también, creo que dicen, okay, muy bacano, muy melo, es como lo dicen allá, okay, porque este proyecto es a corto, mediano y largo plazo.
1: Perfecto, Vini, pues muchísimas gracias y gracias por supuesto a todos nuestros gallo escuchas que cada semana nos sintonizan a través de 94.5 FM Radio UAA y posteriormente compartimos también ya el link en Spotify por si se perdió esta transmisión, pues pueda escucharla posteriormente. Mi nombre es Irma Rangel y agradeciendo su atención, deseándoles un excelente fin de semana, nos escuchamos hasta la próxima.
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1: Entre pensamientos y melodías, nuestro reloj marca las 12 con 30 minutos.
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¿Alguna vez se han preguntado cómo suena la música en medio del caos? Hoy, en Piña con Canela, nos lanzamos a un recorrido musical que atraviesa algunas de las zonas más controversiales del mundo. Lugares donde, más allá de los titulares y los conflictos, hay artistas que siguen creando, cantando y soñando. Hablo de países como Ucrania, Rusia, Israel y Palestina. Sí, lo sé. Son nombres que usualmente estamos escuchando en las noticias, pero este episodio no va ni de política ni de opiniones divididas. Aquí venimos a hacer lo que mejor sabemos: escuchar música, entender culturas y descubrir historias que muchas veces se cuelan hasta el escenario de la Eurovisión. Así que ponte cómodo, abre la mente y prepárate para dejar los prejuicios afuera. Porque la música no toma partido, pero sí puede contar historias verdaderas, incluso cuando no usa palabras. Yo soy Ale de Luna y te doy la bienvenida a Piña con Canela, el rincón donde cada sábado cruzamos fronteras con el poder de una buena canción. Vamos con la playlist.

Iniciamos con una canción que es una especie de plegaria moderna donde se invoca a figuras femeninas, es decir, la Madre Teresa de Calcuta y la Virgen María. Pero no desde el lado de la religión, sino desde el deseo de compasión, protección y de sanación. Te doy un poco de contexto, ya que esta fue la canción seleccionada para representar a la Eurovisión en el 2024. Elegimos esta canción porque el espectáculo visual que montaron en el escenario fue impactante, porque tenía bastantes efectos con mensajes ocultos. Te pongo un ejemplo. Desde lejos parecía una explosión de fuegos artificiales digitales. Esto en las pantallas de atrás de las artistas. Pero cuando los miras con atención, lo que se ve en las pantallas son explosiones. Alusión directa a los bombardeos que ha vivido Ucrania. Esto representándolo como una metáfora visual que te pone la piel de gallina. Ahora, este acto no salió de la nada. Hay que entender que el conflicto de Ucrania no es nuevo. Todo comenzó desde 2014. O bueno, fue la última ocasión que se vio pues un conflicto, porque fue con la anexión de Crimea. Y bueno, se intensificó brutalmente el 24 de febrero de 2022, cuando estalló la invasión a gran escala. Y desde entonces el país no solo ha defendido su territorio, también ha defendido su cultura y su música es parte esencial de eso. Más allá del concurso, la canción Teresa y María fue un acto artístico y un grito silencioso desde el escenario más grande de Europa. Y un recordatorio de que la música, incluso en tiempos oscuros, sigue siendo un refugio y una forma de decir, aquí estamos.

Ahora viajamos a 2015, cuando Rusia aún tenía un lugar en el escenario de la Eurovisión. La artista Polina Gagarina se subió con un vestido blanco, un escenario bañado de luces cálidas y una canción que sinceramente nos erizó la piel a todos, A Million Voices. La letra nos habla de unidad, de que aunque hablemos diferentes idiomas o vivamos en mundos distintos, compartimos sueños, emociones y deseos de paz. We believe in a dream. Esa frase se repite como un mantra, como si cada voz en el mundo pudiera sumarse a un solo canto por un futuro mejor. Pero luego, el mundo cambió. En febrero de 2022, tras años de tensiones desde 2014, Rusia lanzó un ataque a gran escala contra Ucrania. Y el impacto fue inmediato en todos los niveles. No solo fue un grito político militar, fue también cultural, artístico, deportivo y digital. Uno de los efectos más visibles fue en la música. Por ejemplo, hablando en el concurso de la Eurovisión que tanto mencionamos, ellos originalmente también participaban, pero desde el 2022 o desde que la guerra estalló, ya no son partícipes de este magno evento. Y, otro ejemplo, hasta el día de hoy Spotify no permite acceder a música de origen ruso. Así que una disculpa, pero esta canción no la pude agregar a nuestra playlist de Spotify. Por otro lado, en el ámbito deportivo, Rusia fue suspendido de múltiples competencias. Si recordamos, en el último mundial, el mundial de Qatar de 2022, Rusia le fue prohibido la participación, así como en otro deporte, ejemplo la Fórmula 1, pues el piloto Nikita Mazepin fue despedido de su escudería Haas por ser de origen ruso. Y, adicional, previamente existía el Gran Premio de Rusia y claramente fue cancelado y hasta la fecha sigue sin considerarse en el calendario. Incluso videojuegos como FIFA y otros títulos deportivos eliminaron equipos y selecciones rusas de sus plataformas. Ahora, en marcas globales, así como McDonald's, IKEA, Coca-Cola, Apple y muchísimas más, cerraron operaciones o retiraron su presencia completa del territorio ruso. Fue un efecto dominó sin precedentes. Todo esto fue parte de un movimiento global de sanciones para presionar al gobierno ruso, no a la población directamente. Aunque claro, eso también tuvo consecuencias para el día a día de millones de personas. Entonces bueno, escuchar ahora A Million Voices puede sentirse como una paradoja, una canción que pedía unidad mientras la historia tomó un rumbo que separó a millones. Pero tal vez precisamente por eso vale la pena recordarla, porque la música no tiene fronteras, aunque el mundo a veces, pues, se empeñe en ponerlas.

vamos directo al Medio Oriente, porque este año Israel vuelve a estar en el centro del huracán, literalmente y figurativamente. La canción que acabamos de escuchar, titulada New Days Will Rise, es interpretada por Yuval Rafael. ¿Y por qué es tan polémico? Bueno, todo parte de un contexto mucho más profundo, ya que el 7 de octubre del 2023, Israel vivió uno de los días más oscuros cuando el grupo Militantes de Hamas lanzó un ataque sin precedentes. Y este artista es sobreviviente de este atentado. Su experiencia, pues, marcó profundamente su carrera y sobre todo su vida. Imagínate. De hecho, así como lo vivió la artista representante del año pasado, que originalmente su canción estaba titulada como October Rain, igualmente haciendo referencia a este evento que, pues, marcó muchísimas vidas. Más tarde hicieron renombrar su canción como Hurricane, tras la presión del comité de la Eurovisión, porque muchos consideraban que la letra era demasiado política, aunque para otros era simplemente una forma de duelo artístico. Y claro, esto ha levantado mil y un debates. Así que hay personas y países que cuestionan el por qué Israel sí puede participar en el festival, mientras que con Rusia fue vetado tras su invasión a Ucrania. Incluso algunos mencionan que uno de los principales patrocinadores de la Eurovisión es una empresa israelí, lo que, pues, alimenta las teorías del favoritismo. Pero bueno, aquí es importante entender que, a diferencia del caos de Rusia y Ucrania, que es visto como más un acto de invasión territorial, el conflicto entre Israel y Palestina es muchísimo más complejo, porque tiene, pues claro, sus raíces históricas, religiosas y culturales. Y bueno, nosotros no estamos aquí para tomar partido de ningún lado, pero es esencial también conocer referente a lo que está pasando en otros países y también cómo puede afectar a cosas como eventos musicales, etc, etc. Este espacio es para ver cómo la música refleja y transforma las emociones de los pueblos. New Day Will Rise es una canción que grita esperanza en medio de la oscuridad, aunque el camino esté lleno de cicatrices.

La canción que acabamos de escuchar viene desde el corazón de Palestina. Y es de esas que no necesitas entender palabra por palabra para sentir el peso emocional que carga. La canción se llama Jatalin, que se puede traducir como aquellos que parten. Esta canción es una joya del folclore palestino. O sea, es decir, tiene raíces en la música tradicional y suele cantarse en contextos de resistencia y lucha. Habla del dolor de la separación, de los que tienen que marcharse, ya sea por guerra, por desplazamiento o exilio, y de los que se quedan atrás con la esperanza de volver a verlos. Ah, y aquí es donde muchos dicen que en Palestina incluso el canto es resistencia, porque a través de su música, de sus poemas y de sus danzas, como el Dakfe, se mantienen vivos los recursos de lo que fue, de lo que se perdió y de lo que se quiere recuperar. Y así como el mundo canceló a Rusia en muchos espacios por invadir a otros países, hay quienes cuestionan por qué no se emite con la misma vara cuando se trata de Palestina. Porque para muchos la libertad de Palestina no es solo una causa política, sino un acto de justicia histórica. Pero bueno, su mensaje no solo se queda en Gaza, sino que resuena en cada rincón donde se cree que el arte puede ser resistencia.

0: veces las canciones no necesitan gritar para hacerse escuchar. Solo necesitan una palabra. Y en este caso, esa es Freedom. La artista georgiana Miriam Shengelia lleva esta bandera al escenario de la Eurovisión 2025 con una balada que, si bien parece sencilla, guarda una fuerza interna brutal. La de quienes nunca han dejado de luchar por su derecho a existir con libertad. Georgia no está oficialmente en guerra al día de hoy, pero su historia la hace mirar de reojo cada vez que Rusia se mueve en el tablero. De hecho, en 2008, enfrentaron una invasión rusa que dejó una herida latente. Por eso, esta canción encaja perfectamente en el viaje de hoy. Freedom no se refiere solo a conflictos armados, sino también habla de la identidad, de historia y de no dejar que el miedo silencie una voz que ha costado generaciones construir. Hoy hicimos un viaje totalmente distinto. Pero lo hicimos, pues, con respeto y con algo muy claro. Aquí no se trata de tomar partido, sino de entender cómo incluso en medio del caos, el arte sigue siendo una forma de resistencia, de duelo y de esperanza. Y bueno, si este episodio te dejó pensando, si alguna canción te conmovió o si simplemente quieres seguir explorando sonidos con nosotros, ya sabes dónde encontrarnos. Piña Canela Radio en Instagram nos puedes escribir y cuéntanos qué canción te removió más o cuál historia no conocías. Yo soy Ale de Luna y como cada sábado fue un gusto tenerlos en este viaje sonoro. Nos escuchamos la próxima semana en una nueva edición de Piña con Canela, donde la música del mundo se sirve con un toque distinto. Nos vemos el próximo sábado, 12:30 del día, aquí en Radio UAA. ¡Adiós! Y con este acorde final, concluimos el viaje de Piña con Canela.
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2: En este momento, la una en punto.
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13: Cabrón. Y bienvenidos nuevamente a este programa Arte en Sintonía. Yo soy Memo Carranza y como cada sábado tengo el gusto de estar aquí con ustedes presentándoles algún tema, alguna relación del arte con la música. Y hoy vamos a traer un tema bien interesante, estas ideologías, estas formas, estas nuevas ideas revolucionarias en una canción. Y ahorita lo vamos a abordar ese tema. Primero quisiera agradecerle a la Universidad Autónoma por este espacio, pero nuestro buen amigo Osvaldo Rodríguez, que nos está apoyando a la grabación de este programa, y como cada día igual le agradezco mucho a nuestro amigo Checo Pacheco, que nos ayuda con la edición y que hace que sea posible que ustedes lo puedan escuchar y disfrutar de la mejor manera. Pues este programa, como les decía, va a estar muy muy interesante, y pues para eso vamos a la primera sección, que es Encuentros con el Arte.
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13: Y en esta sección, Encuentros con el Arte, tengo el gusto de tener a un gran amigo, a un casi hermano, porque tenemos tantos años de estar juntos y tantas experiencias además vividas, que creo que eso es lo que más nos une, a mi buen amigo Sebastián Ramos González. Sebas, ¿cómo estás?
18: Hola, Memo. Pues muy bien, muy feliz, muy contento de estar aquí acompañándote en tu programa, muy emocionado por platicar de estos temas tan padres y tan interesantes, y sobre todo tan significativos para nuestra historia.
13: Exacto. Sebas, además, ha sido un fiel seguidor de este programa desde sus orígenes, desde el principio que salió este programa. Por ahí nos enseñabas que lo ibas escuchando, que nos mandaste ahí algunos mensajitos de que lo estabas escuchando, y de verdad que me da mucho gusto ahora tenerte en este lado.
18: Sí, la verdad es que yo iba en el carro y uh-huh. casi siempre escucho Radio UA. Uh-huh. Entonces lo sintonicé, era un sábado, de hecho, uh-huh. justamente a las 12.
13: A la una.
18: Sí. Y dije, ese es Memo. Es Memo. Vamos a escuchar de qué se trata. Yo no sabía de tu. Bueno, en ese momento no uh-huh. sabía que ibas a llevar a cabo este gran proyecto, este tan hermoso proyecto de difusión del arte, de la música. Entonces, pues bueno, para mí es un gran honor estar aquí.
13: Gracias, Sebas. Pues bueno, hoy nos traes un tema bien interesante, que es todas estas ideas revolucionarias hechas canción, ¿no?
18: Así es, sí, sobre todo todas estas ideas revolucionarias predecesoras de toda esta ideología del siglo XIX, que se llevan a cabo en el siglo XX, uh-huh. y pues bueno, que traen consigo movimientos, que traen consigo una... Valga la redundancia, ¿no? La definición de una revolución, que es este movimiento, ¿no? Que se hace, que se genera, que genera una disrupción, ¿no? Entonces, pues bueno, sí, vamos a platicar un poquito sobre estos temas.
13: Qué padre, Sebas. No, tú ubicabas en este tipo de canciones de protesta tres regiones fuertes, ¿no? Tres regiones que son cuna de estas ideologías, sobre todo, bueno, en el lenguaje en español, ¿verdad? Porque también en otros lenguajes también existen las canciones de protesta. Por ahí hay canciones que se han vuelto como muy icónicas, pero que para ciertas culturas son canciones de protesta. Por ejemplo, ahorita se me viene a la mente esta pieza Bella Ciao, que se hizo muy famosa en con una serie ahí de Casa de Papel, y que ahorita es muy común, así todo el mundo en su momento, ahorita ya no, más bien en su momento, hace unos años, todo el mundo ahí Bella Ciao, pero no entendíamos bien todo lo que traía de trasfondo esta pieza. Pero que aquí en la música o para nosotros aquí hay tres regiones así muy muy muy marcadas, ¿no? En este sí. sentido, y que la quieres abordar desde esos puntos, ¿verdad?
18: En general, retomando un poquito de esta idea, creo que la sociedad siempre ha buscado una manera de mostrar su inconformidad y de luchar siempre por algo mejor, ¿no? Como tú lo mencionas, Bella Ciao, estos cantos, estas canciones que son militares, ¿no? Uh-huh. Incluso el mismo, no vamos a hablar de este tema en este programa, pero el mismo rock, el rock uh-huh. and roll,
13: claro.
18: Tiene su parte también de protesta, ¿no? Ah, Pink Floyd, etcétera, sí. con todo su disco de de El lado oscuro de la luna, pues es una protesta 100% contra el capitalismo. Uh-huh. En este caso, pues bueno, sí, vamos a hablar de tres regiones en Latinoamérica. Uh-huh. Vaya, la primera es la nueva canción, la nueva trova cubana, uh-huh, con uno de sus grandes exponentes, que es Silvio Rodríguez, ¿sí? Uh-huh. En este caso no vamos a poder hablar también de Pablo Milanés, pero Silvio Rodríguez sí, sí, es el... Vaya, es como el máximo exponente, ¿no?, de la nueva trova cubana. También vamos a hablar sobre Violeta Parra, uh-huh, y un poquito de Mercedes Sosa. Es una canción, la canción que vamos a escuchar es una canción escrita por Violeta Parra e interpretada por Mercedes Sosa. Y vamos a continuar posteriormente con Oscar Chávez, una canción muy bonita que se llama Flor Roja.
13: Qué padre, mira, nos espera un gran programa, por eso los invitamos a que se queden, a que escuchen bien toda esta sección. ¿Y qué te parece si empezamos con el primero de estos artistas que tú elegiste? ¿Qué te parece si vamos a escucharla de una vez? Vamos a empezar con música y ahorita regresamos a hablar de esta canción. Vamos, hoy escogiste un tema maravilloso de Silvio Rodríguez, que como bien dices, creo que es uno de los grandes exponentes de la música cubana, de esta canción nueva, del canto nuevo, y que el tema es fuerte, ¿no? ¿Quieres decirles por ahí al auditorio el título de lo que vamos a escuchar?
18: Vamos a escuchar Canción del Elegido con Silvio Rodríguez.
13: Y regresamos con más aquí en Arte en Sintonía.

0: Bien, y Sebas, a ver, ahora sí, ¿por qué elegiste esa canción? Cuéntanos.
1: Ok, bueno, creo que el primer cantautor que yo escuché en español fue gracias a mi papá, que fue Silvio Rodríguez, junto con Joaquín Sabina, pero bueno, de él hablaremos después. Y una de las primeras canciones que yo escuché de Silvio Rodríguez fue Canción del Elegido. Uh-huh. En su momento, pues tenía, no sé, 11, 12 años, no le entendía nada a la canción, no sabía de qué se trataba. Simplemente parece como una obra épica, vaya, uh-huh. O sea, como contando la historia de un héroe, contando la historia de una persona que en alguna parte de la canción dice, y por fin bajó hasta la guerra, ajá. Y le dice, perdón, quise decir a la tierra. ¿No? Ajá. Como si estuviera allá ahí arriba y tuviera que bajar.
0: Sí, hasta haciendo como alusión a una deidad, ¿no? Ajá. Que allá arriba veía todo y de repente, y ahora sí ya bajó.
1: Veía todo, sí. Y decidió bajar, ajá. No bajó en son de paz definitivamente. Exacto. En otra parte dice, iba matando canallas. Exacto. Con su cañón del futuro, ¿no? Entonces, uh-huh. Escuchar algo así en 1968, que fue cuando uh-huh. escribió esta canción Silvio Rodríguez, ay, pues era... Sí, imagino, sí. ¿No? Que en ese momento, digo...
0: Fuerte,
1: no,
0: claro. Así no viviste.
1: No lo viví, sí, sí. Pero imagino que fue muy impactante. Uh-huh. Es una canción que escribió para uno de los guerrilleros de la Revolución Cubana, del movimiento del 26 de julio, del asalto al cuartel Moncada, que fue Abel Santamaría. En realidad, él no lo menciona en la canción, uh-huh. Pero bueno, pues tú sabes, ¿no? Las teorías,
0: sí, sí, ya la
1: los
0: historia,
1: estudios,
0: sí, claro.
1: Llevan a que fue dedicada a esta persona, porque posteriormente, después de que acaba la revolución, uh-huh. Silvio Rodríguez conoce a la hermana de Abel Santamaría, que también formó parte del asalto al cuartel Moncada y una de las pocas supervivientes, porque uh-huh. Abel Santamaría pues fue asesinado.
0: Así
1: fue
0: es.
1: Tomado como rehén y, uh-huh. y fue asesinado dentro del cuartel Moncada.
0: Uh-huh. Y bueno, ahí también pues sí se ve ahí la conexión fuerte con este personaje, pues sí, en cómo describe la parte de lo que él logra, ¿no? De lo que él hace.
1: Sí, de hecho, bueno, dentro de toda la investigación que me puse a hacer para saber cómo podía yo abarcar este tema, me topé con una similitud con las baladas épicas, ¿no? Incluso me voy a escuchar como muy, como si no tuviera absolutamente nada que ver, ¿no? Pero hay que recordar que todo esto, lo épico nace, por ejemplo, con el mío Cid, uh-huh. ¿no? Incluso pues son obras del español tardío, lo podríamos, sí, llamar así, sí. O más bien de las primeras obras en español, lo que conocemos uh-huh. como el castellano. Entonces, el hecho de que sigamos como por esa misma línea ahora, con los trovadores, ¿no? Que nacen cantando historias. Uh-huh. Y digo cantando en lugar de contando.
0: Sí.
1: Porque es eso, ¿no? Cantan historias. Esta canción también tiene un crecimiento como dramático. Genera ahí como cierto, ay, sentimiento de tensión. Siempre uh-huh. uno está pensando, ¿y esta persona quién es? ¿Por qué vino a hacer todo lo que vino a hacer? ¿Por qué dice que bajó hacia la guerra? ¿Por qué dice que esta? ¿Por qué lo enaltece? Uh-huh. ¿Qué es lo que hizo para ser tan enaltecido, ¿no? Pues bueno, simplemente fue uno de los principales exponentes de todo el movimiento revolucionario de la segunda mitad del siglo XX. Vaya, sí, sí, sí. Es un gran mérito. Excelente. El que tienen estos personajes.
0: Sí, como bien lo dices, la canción te lo va llevando de tal manera que lo vayas imaginando, hasta creando toda una escena en tu uh-huh. en tu cabeza, ¿no? Que vayas, y sí, haciendo alusión a todas estas ideas medievales o caballerescas que podía haber, o que estamos como tan relacionados, pero que también van evolucionando uh-huh. con los problemas, ¿no?
1: Sí, y algo muy interesante de este personaje, Abel Santamaría, es que era muy joven. No tengo presente la edad, pero era muy joven. Entonces, esto nos vuelve a traer ahora a la parte biológica, ¿no? Cómo nosotros los jóvenes tenemos estos comportamientos como medio revolucionarios, ¿no? Uh-huh, uh-huh. Que uno trata de estar en contra de toda aquella autoridad que le quiere implantar alguna idea o que lo quiere hacer simplemente en las escuelas, ¿no? Córtate el cabello. No, ¿por qué?
0: Sí.
1: Que bueno, mi papá, que seguramente nos está escuchando, que es director,
0: sí,
1: él sabe perfectamente por qué tiene que cortar el cabello, ¿no? Y por qué tienen que traer el uniforme.
0: Sí, sí.
1: Sin embargo, pues esta parte revolucionaria es, no que sea exclusiva, pero sí es muy fuerte en la juventud.
0: Sí, es que sí, como bien dices, Isabel Santa María llegó a vivir solo hasta los 25 años. A los 25 años fue asesinado. Entonces sí, esta, sabemos que los jóvenes siempre tienen esta onda revolucionaria, pero aquí lo padre es hacer esta revolución con causa, como la que ellos estaban haciendo, ¿no? Y pues sí, a lo mejor como también la que en ocasiones hemos visto también en otros países, y que justo nos va a conectar con otra de las canciones que nos traes también en este tema, ¿no? Una pieza que como lo decías al inicio del programa, es escrita por Violeta Parra, pero que ahorita vamos a escuchar en una voz emblemática para este género, ¿no? La voz de la cantaora.

0: Y en una de esas, pues le regresan una carta donde dice: oye, ¿sabes qué? Tu hermano, pues bueno, ha sufrido, ha pasado por este. Ha sido asesinado, ¿no? Ha caído preso. Entonces, pues ella, en esta impotencia, ¿no? De no poder estar ahí, uh-huh. escribe una de las canciones que, a mi parecer, es de las más desgarradoras de la canción chilena, es de las más tristes, de las más desgarradoras, de las más fuertes que ha escrito Violeta, y la interpretación de Mercedes es magnífica, unos coros que mete por ahí muy padres, muy interesantes, y creo que deberíamos escucharla
1: y que queda perfecto con este tema, ¿verdad?
0: Sí.
1: Pues, ¿qué te parece si invitamos al auditorio? Disfruten esta pieza, La Carta, con la voz de Mercedes Sosa, y regresamos con más aquí en Arte en Sintonía.

0: Bien, y después de haber escuchado esta pieza, La Carta, que bien dices queda perfecta ahí, con, o sea, sí es muy dolida esta canción, lo que dice es muy, muy fuerte. Vemos cómo estas ideas revolucionarias han tenido que caer en movimientos sociales fuertes, difíciles, y que pues se han sufrido hasta la pérdida de algunas personas, ¿no?
1: Aquí me gustaría hacer una pequeña reflexión sobre cómo estos problemas, a pesar de la distancia entre Cuba, entre Chile, entre México, cómo los hemos vivido y hemos cantado el dolor de los pueblos, cantado el dolor de la gente. Y aquí hay varios, hay un tema muy interesante, porque esta masacre que genera esta carta de Violeta Parra. Fue en 1962, uh-huh. Año en el que en Chile se llevó a cabo el Mundial de Fútbol. Uh-huh. ¿Sí? Entonces, cuando yo estaba viendo estos datos, dije, qué curioso la similitud con otra tragedia, uh-huh, ahora mexicana, que ya sabes por dónde vamos.
0: Por dónde, ¿no? Vamos, exacto.
1: En el año 1962.

0: 98, uh-huh. ¿verdad? Entonces, antes de brincar a esta parte mexicana, el hecho o lo significativo de que sea Mercedes Sosa quien cante esta canción es que esta canción deja de ser una historia chilena y se convierte en una historia latinoamericana. ¿Sí? Uh-huh. Se convierte en una historia ya general. Uh-huh. Y por eso nos vamos a saltar a México, porque México también tuvo movimientos muy fuertes uh-huh. en cuestión, en este caso estudiantil, uh-huh. en cuestión obrera, ¿no? Desde mucho antes de estos años uh-huh. que estamos hablando, ¿verdad? Uh-huh. Y esta canción de que vamos a escuchar, ¿no? A continuación. Uh-huh. Que es Flor Roja, a mí me parece también. Óscar Chávez es el rey de la sátira, uh-huh. Pero cuando se ponía serio. Claro. Serio y demasiado serio. Y esta canción de Flor Roja tiene un significado, o tiene muchos significados muy padres, muy interesantes y sobre todo muy tristes. ¿Sí? La flor es un símbolo mundialmente conocido como de belleza, ¿no? Uh-huh. La belleza, claro. La flor. Uh-huh. Pero el hecho de hablar de una flor roja es una flor que en este caso habla de dolor, uh-huh. que en este caso habla de, vaya, la misma canción lo dice, de sangre, ¿no? Uh-huh. Habla de atrocidades, habla de cómo la belleza puede ser
1: efímera, ¿no?
0: Es efímera.
1: Tan sensible,
0: ¿no? Los estudiantes, uh-huh. como siendo jóvenes, ¿no? Volvemos uh-huh. a la parte de los, sí. de los jóvenes, ¿no? Uh-huh. Como Abel Santamaría.
1: Exacto, como Abel así de pronto.
0: Los jóvenes también acá en la parte del movimiento estudiantil, como también son opacados, son uh-huh. oprimidos. Y bueno, y en estos tiempos creo que se ha visto menos, ¿no? Menos represión. Sin embargo, creo que en todo el mundo tenemos serios problemas en cuestión de la libertad, ¿no? De la libertad de expresión. Así es.
1: Uh-huh. Sí, y esta canción, el término así, La Flor Roja, hace alusión a lo que se produce después de un impacto de bala y que a Óscar Chávez le describen como que después de que... Bueno, es parte de una carta, ¿verdad? También, justo, y que también se relaciona con la canción que acabamos de escuchar ahorita de la carta de Violeta Parra, que le envían a Óscar Chávez diciéndole gracias por lo que tú cantas, porque gracias a eso me libero. ¿Y qué? ¿Pero de qué me libero? De algo que yo vi, que fue terrible. Yo vi cómo asesinaban a mi novio disparándole en el pecho, y lo único que vi que salía era una flor roja. Que bien haces alusión a esto, ¿no? Esa flor de sangre que sale de su pecho, pero que se anida en el de ella, que así como dice la canción, se anida en el de ella y la marca completamente, ¿no? Pero también, como dices, que las ideologías se sigan repitiendo, ¿no? O sea, que los patrones y que lo que se está cantando, que se supone que es en protesta, buscando un cambio, se sigan repitiendo. Eso es como lo más complicado de todo, ¿no?
0: Sí, y a pesar de ser movimientos y canciones, letras escritas hace, ¿qué te gusta? 50, más de 50 años.
1: Sí, exacto. Bueno, más, sí.
0: Mucho más, 70 años, de hecho. Uh-huh. A mí me planteó una pregunta, de hecho es una pregunta que me gustaría que pusiera a reflexionar aquí a todo el auditorio. Uh-huh. ¿Qué luchas de hoy van a ser recordadas dentro de 50 años? Uh-huh. ¿Qué luchas? Tal vez las luchas ambientales, uh-huh. sí, tal vez las luchas de los maestros, que también han sido luchas del siglo XX, ¿no? Uh-huh. Pero tal vez las luchas de los maestros, ¿no? Uh-huh. Las luchas obreras, esas creo que no desaparecerán jamás.
1: Claro.
0: Siempre va a haber opresión en la clase trabajadora. Y sí, sí me gustaría preguntarles, ¿no? ¿Ustedes qué movimientos o qué luchas del día de hoy creen que van a ser recordadas como estas dentro de 50, 70 años mediante canciones?
1: Exacto. Las campesinas, las de Buscando la Paz, que tanta falta nos hace, y bueno, tantas otras más. Sebas, pues muchísimas gracias por traer este tema el día de hoy. La verdad es que sí, es muy interesante a reflexionar y nos dejas con un dolor así fuerte, una sensación así un poco turbia, pero muy reflexiva, muy interesante, y la cual te agradezco mucho. Vas a seguir con nosotros ahorita en la segunda parte del programa. Okay. Y pues bueno, vamos primero a un corte comercial, perdón, a un corte informativo, y regresamos aquí con más En Arte en Sintonía, claro, escuchando la canción Flor Roja de Óscar Chávez.
0: Excelente.
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2: 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Entre pensamientos y melodías, nuestro reloj marca la 1:28.
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2: En 1953 publicó El Llano en Llamas, que puede ostentar fajas como esta realmente asombrosa. 400.000 ejemplares de un libro de cuentos, yo pienso que es un récord insólito en la historia de las letras en castellano.
3: Pues sí, eso ha sucedido.
2: Ha sucedido.
4: Bien, y gracias por continuar aquí en Arte en Sintonía. Y ahora en esta sección de voces invitadas, como lo escucharon en la primera parte del programa, tenemos a Sebastián Ramos. Sebas, que le digo con mucho cariño y que, como le mencionaba al inicio, pues es como un hermano para mí, porque lo conozco desde, muchísimos años. No quiero decir cuántos porque me delato yo solo. Pero sí estaba...
5: Mínimo unos 15.
4: Sí, pero sí estaba sin chiquillo. Estabas todavía en la primaria.
5: Sí,
4: en sexto, quinto. No sé, de grado de primaria. Entonces, imagínense, 10 años de conocernos.
5: No.
4: tenías 10 años cuando te conocí. Tenías 10 años.
5: 17 años más
4: sí,
5: o menos.
4: Sí, más o menos, pero bueno. Oye, Sebas, pues ahora vamos en esta sección de voces invitadas. Es en esta parte donde conocemos un poquito más de ti. ¿Qué onda contigo? ¿Qué show? Primero así en grosso modo, ¿quieres decirnos algo de ti? ¿Quién eres? ¿Qué te dedicas? ¿Qué show? Okay. Platícanos.
5: Pues yo, pues tú lo sabes bien, de profesión soy ingeniero. Uh-huh. Sin embargo, pues bueno, igual como lo comentas, he estado en la música, me llamó la atención la música desde los 9, 10 años. Sí, entonces no me considero un músico, me considero una persona que toca música, que hace música y que disfruta la música. Uh-huh. Sí, entonces creo que ese soy yo, soy una persona que le gusta escuchar uh-huh. Nuevas canciones, nuevas melodías, sin dejar de lado las bases melódicas, las bases que crean la música de ahora, ¿no? Desde que soy un bebé he crecido escuchando el mejor rock del mundo con sí. mi papá, ¿no? Desde que también soy un niño, con mi mamá todo el folclore, ¿no? Todo
4: exacto.
5: lo que es incluso lo de aquí de Aguascalientes, que, sí. que gracias a Quetzal... Gracias al maestro Fer Edreira, gracias a ti, Memo, que he tenido la oportunidad yo de estar tocando, ¿no? Uh-huh. Entonces, pues es como esas dos partes, la parte rockera, ¿no? Allá con
4: tu papá, exacto.
5: Con estos grupos de rock progresivo, etcétera, ¿no? Y esta parte un poquito más folclórica, más como más colorida, más de fiesta, de mis raíces, que tampoco me dejan en paz, ¿no? Me persiguen y pues ni modo, me tengo que dejar alcanzar en algún momento.
4: Sí. Qué padre, Sebas. Mandamos un saludo y un abrazo también a tus papás, la verdad es que sí, a maestro Sergio Ramos, también catedrático de aquí de la universidad, y a la maestra Tete González Huizar, que le decimos Tete de cariño, pero la maestra Marister, que sin duda grandes ejemplos a seguir. O no seguir en algunas cosas, sí. Pero que bien han formado en ti, que como bien dices, pues te han inculcado esta parte. Bueno, Isabel, además, nos decías que estás en este ámbito de la música. Desde muy chiquito has estado tocando.
5: Sí, la verdad es que yo empecé tocando la guitarra. Uh-huh. Empecé tocando en el coro de iglesia, uh-huh. en la Santísima Trinidad. Uh-huh. El coro Familia Trinitaria, de hecho, todavía después sí, de 17, casi 18 años, uh-huh. todavía estamos ahí tocando todos los domingos a las 10 de la mañana. Y bueno, eventualmente ahí en el Sindicato de Maestros uh-huh. con ustedes, con Quetzal. Y actualmente, bueno, pues tengo este grupo de música también, de música tradicional, de folclore, uh-huh. con los amigos, con Daniel, ¿no? Con Chuy. Entonces... pues ahí estamos llevando nuestro proyecto y está muy padre porque siento que puedo expresar todo lo que en mi día a día, en mi parte laboral no puedo.
4: No puedo, sí.
5: Entonces uh-huh. a través de la música tenemos estas canciones Tierra Mestiza, tenemos estas canciones El Aparecido, uh-huh. que son canciones muy padres, muy bonitas, muy fuertes y tocarlas en el escenario a mí es un sentimiento que de niño, wow, o sea... Wow, dices, ¿qué acabo de descubrir?
4: Sí, te
5: y ahorita
4: llena.
5: Todavía que es más, cada vez es más fuerte. O sea, de niño era impresionante y ahorita es mucho más. O sea, no, sí, no sé si existe una potencia, palabra más allá.
4: Claro, claro.
5: Pero es muy, muy, muy impactante.
4: Qué padre. ¿Qué te parece si invitamos a la auditoria que conozca alguna de estas canciones? Ahorita mencionaste el Aparecido. ¿Qué te parece si les invitamos a que la disfruten?
5: Vamos a escucharla.
4: Sí, la escuchamos en esta versión de Inti Illimani. Es una pieza de Víctor Jara, pero vamos a escuchar la versión aquí con Inti Illimani y regresamos aquí con más en Arte en Sintonía.

0: Bien, Sebas, y después de haber escuchado esta canción, que bueno, nos decías ya que la has tocado, ¿qué es lo que, la parte más interesante de esta canción que se te hizo al tocarla? No sé, ¿qué es la parte que digas, por eso me llena tanto esta canción?
1: Volvemos a lo mismo. Es una canción que está escrita como una, como una obra épica, ¿sí? Pero épica no en el sentido, ahora no estamos hablando de una deidad, ¿no? De un personaje que baja. Al contrario, estamos hablando de un personaje, de un humano, de un hombre, que volvemos a lo mismo, no dicen su nombre.
0: Exacto.
1: Que es perseguido, ¿sí? Que lo siguen por cielo, mar y tierra, por montañas, lo están persiguiendo y está huyendo, o sea, por ahí dice, nunca se quejó del frío, nunca se quejó del suelo, o sea, él está en condiciones inhumanas, ¿no? Huyendo, y es algo que me parece impactante, ¿cómo hasta dónde nosotros somos capaces de defender nuestros ideales y decir, yo pienso esto y yo sé que nadie me va a perseguir? Bueno, más bien, yo sé que a pesar de que me persigan, nadie va a terminar conmigo,
0: con lo que yo creo. Sí, exacto.
1: Y aún terminando conmigo, mi idea tiene que prevalecer.
0: Exacto, alguien la va a
1: continuar. Y volvemos a la pregunta que les hice hace rato. Ese claro ejemplo, ¿no? ¿Quién va a cantar mis historias? ¿Quién va a cantar mis ideales dentro de 50 años? Entonces, ahorita nosotros seguimos por esa línea cantando cantando el Aparecido, cantando esta canción que trae este sentimiento de persecución, de desesperación, de decir, mis ideales me han traído hasta aquí, pero no me echo para atrás, no me entrego, y como bien lo dijo Galileo Galilei, ¿no? Y sin embargo se mueve.
0: Exacto.
1: O sea, si me atrapan y me obligan a decir que es la caja es así, pues ok, es así, y sin embargo se mueve, ¿no? Porque mis ideales son mis ideales, y no voy a ceder en ese sentido. Entonces, es lo que me gusta
0: de esta
1: canción.
0: Más se llama de esa canción. Qué padre, Sebastián. Sí se nota, lo dices con una pasión muy, muy fuerte y lo sentimos también con esta pieza. Sebas, ya para ir casi cerrando esta sección, algo de lo más rico que le agradecerías al arte, a la música en este caso, que te ha dejado. ¿Qué sería, yo creo que, o sí, que hasta el momento te ha dejado? Porque sabemos que tu trayectoria en la música aún está, sigues haciendo música y va a seguir durante mucho tiempo, y en el arte en general, pero ahorita, hasta este punto, ¿cuál sería una de las satisfacciones que más te ha dejado o de las situaciones que le agradecerías a esta expresión?
1: Yo creo que las personas que he conocido, los lugares que he conocido, las oportunidades que he tenido y que afortunadamente, gracias a Dios, gracias a mi familia, a mis amigos, he podido tomar. Entonces creo que la música me ha llevado a lugares que definitivamente otro tipo de cosas no lo van a hacer, y me ha enseñado cosas y sigo aprendiendo, y la música me ha traído alegrías, me ha traído desesperación, me ha traído también un poquito de sabores amargos. Pero creo que es eso, de sentirme vivo. La música me hace sentir vivo y creo que es lo mejor que me ha dado.
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4: Habla Carlos Gardel. Queridos amigos de la América Latina, de mi tierra y de mi raza, la Casa Vitos quiere que les anuncie la firma reciente de mi contrato de exclusividad con ella. Y yo lo hago muy gustoso porque sé que nuestras grabaciones serán cada vez más perfectas y encontrarán en ustedes oyentes cordiales e interesados.
0: Y en esta sección de Acordes y Sabores tengo, como ya lo habían escuchado desde la primera parte del programa, a Sebastián Ramos. Y a mí me va a dar mucho gusto esta sección, comúnmente la hago solo, pero ahora que tengo este gran invitado, me va a apoyar a realizarla. Porque vamos a desmenuzar una pieza que, híjole, creo que tú lo sabes, es una pieza también muy, muy importante para mí, sé que también para ti. Pero sí, durante mucho tiempo creo que fue como mi canción favorita. Ahorita no sé por cuál la pudo haber pasado, porque tengo otras que también me han movido mucho, pero esta canción es grandiosa. Vamos a desmenuzarles una pieza que se titula Tierra Mestiza, de Gerardo Tamés, ¿verdad? ¿Algo que nos quieras compartir de esta pieza?
1: No, yo creo que vamos directo con la canción, porque tiene mucho que desmenuzarle. Es una canción que nos trae instrumentación, unas mezclas mexicanas, indígenas, incluso españolas, ¿no? Por algo se llama Tierra Mestiza. Entonces, vamos con ella.
0: Sí, perfecto. Pues primeramente vamos a necesitar, ¿qué te parece si vamos con los instrumentos europeos? El violín, que sin duda este origen italiano, pero que ahora forma parte de la nuestra música mexicana en todo, casi que en toda la República, la mayoría de la música lleva violín, ¿no? Sí, es el mariachi, es más, de la misma música norteña en su momento llevaba violines, los huapangos y tantos géneros que necesitan el violín y que forman parte de esta pieza musical. Y el violín suena de la siguiente manera.
1: Dentro de los instrumentos también europeos vamos a poder encontrar la guitarra española, que es la guitarra que todo mundo conocemos. Uh-huh. Sin embargo, aquí juega un papel muy, muy, muy importante porque es la guitarra, es ese instrumento que nos va a presentar la melodía, ¿no? Al inicio de la canción nos va a presentar cómo va a ser la melodía. Y bueno, la guitarra también es un instrumento que está presente prácticamente en todo el folclore mexicano, sustituida tal vez por una jarana, sustituida tal vez por una vihuela, sustituida tal vez por un bajo sexto, un bajo quinto,
0: sí,
1: pero toda la armonía mexicana es derivada de la guitarra española.
0: Exacto. Y suena de la siguiente manera en esta canción. Por otro lado, hablando también de las raíces, tenemos la parte prehispánica. Esta canción, la melodía, como bien lo decía ahora, la melodía principal la va a llevar este instrumento que es el tlapitzali, que sería nuestra flauta indígena, y se fusiona con lo que comentaba Sebas hace un momento, ¿no? El tlapitzali suena de la siguiente manera.

0: Vamos a escuchar también, al inicio de esta canción se escucha un arpegio. Este arpegio es generado por la vihuela con H intermedia. Este instrumento es muy extraño. Es como un hijo de la guitarra española. Yo siento mi interpretación, la verdad. Aquí los músicos que sepan la historia de la vihuela tal vez no estén muy a favor de mi teoría, pero yo siento que en su momento se quiso construir una guitarra con las herramientas que teníamos aquí a la mano, ¿no? Los pueblos indígenas, y probablemente así crearon la vihuela, ¿no? No tenían tal vez la mejor técnica de laudería, porque pues, definitivamente la laudería viene de Europa. Y crean este instrumento con esta pancita, pero con esta potencia y este
1: Claro.
0: sabor que ningún otro instrumento va a poder igualar jamás, ¿no? La vihuela con cinco cuerdas, con esta cuerda intermedia, este sol octavado, ¿no? Hacia arriba, que le da así como un saborcito muy interesante y una profundidad muy padre.
1: Y suena de la siguiente manera en esta pieza musical.

0: Y por último, el último instrumento también mestizo que se utiliza en esta pieza musical.
1: El guitarrón.
0: Así es.
1: El guitarrón, uno de los instrumentos más potentes, más hermosos también, más complejos y complicados. El guitarrón que, vaya, es en esta versión de los folcloristas se escucha cómo es tocado a doble cuerda. E incluso por ahí, cuando tengan la oportunidad aquí, todos los que me están escuchando, de ver el video de esta canción con los folcloristas, van a poder ver una cámara que está enfocando siempre a la mano del
0: El
1: guitarronero, y se ve
0: guitarrero.
1: cómo toca en doble cuerda cada acorde, y también le da un sabor muy, muy interesante porque son octavadas.
0: Así es, es el bajo de esta pieza. Suena de la siguiente manera. Y bueno, pues para cerrar, ahora sí agradecerte, Sebas, muchas gracias por esos temas, gracias por estas canciones. La verdad es de que creo que ha sido un programa maravilloso para todos el haber podido ver cómo estas ideas se conectan, ver cómo tú te has conectado con la música y ver cómo estas culturas que forman parte de nuestras raíces se conectan en esta pieza que vamos a escuchar al final. Gracias, Sebas, por estar aquí.
1: Muchas gracias a ti, Memo, por la invitación. Y pues bueno, espero que toda esta plática y las canciones hayan sido de tanto de tu agrado como del agrado de todos aquellos que nos están escuchando en este momento. Pues nada, muchas gracias y espero que nos veamos por aquí muy pronto.
0: Esperamos que sí, que nuevamente, porque ahí por ahí ya salió un tema también bien interesante que esperemos el día de mañana, bueno, en otros programas traerlos aquí. Pero por lo pronto, quiero agradecerles a ustedes por habernos escuchado, a nuestro buen amigo Oswaldo Rodríguez y al buen Checo Pacheco, que siempre están ahí en los controles y en toda la edición de este programa, para que pueda llegar a sus oídos. Y de verdad, muchas gracias a ustedes. De verdad que el hecho de que nos sigan escuchando es muy valioso para nosotros. Vamos a cerrar entonces este programa Arte en Sintonía con la pieza Tierra Mestiza en la versión de los folcloristas. Los esperamos la próxima. Hasta luego.

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0: Bienvenidos a La Última y nos vamos. Mi nombre es Goretti Bravo y como cada semana es un placer recibirte en este espacio. Te recuerdo que te puedes comunicar conmigo a través del WhatsApp en el 449-912-1588 y también a través de redes sociales en Facebook como Radio UA 94.5 FM y en Instagram como última-nos-vamos. Como cada semana en este espacio disfrutamos de la música y de los artistas de nuestro país. Y en esta ocasión vamos a tener un programa muy especial porque además nos estará acompañando a lo largo de este episodio nuestro querido amigo Martín Tiscareño. Así que si quieres dar un vistazo de qué es lo que vamos a hablar el día de hoy, quédate con nosotros.
1: Hay discos que marcan épocas y que se convierten en declaraciones de amor a la música. Así nació Joyas Prestadas Pop, un álbum publicado el 21 de noviembre de 2011 en el que la cantante Jenny Rivera mostró al mundo una nueva faceta en su carrera musical. Acostumbrados a escuchar a la diva de la banda entre tubas y tamboras, esta producción nos presentó a una Jenny interpretando algunas de las más grandes baladas que marcaron la historia de la música en español. Eso sí, la cantante no abandonó el género que la llevó al éxito, por lo que cada una de estas canciones fue grabada en versión banda, dando vida a un álbum doble, algo que muy pocos artistas se habían atrevido a hacer. El proyecto fue producido por Enrique Martínez y grabado en California por Fonovisa. En ese entonces, Jenny cuenta que eligió estos temas en específico porque eran canciones que escuchaba una y otra vez cuando de joven trabajaba como cajera en una tienda de discos. De acuerdo con ella, fueron las melodías que la hicieron enamorarse de la música. El primer sencillo del disco fue A Cambio de Qué, composición que fue llevada al éxito por Marisela en 1985 y que se convirtió en uno de los himnos más grandes de desamor. Jenny respetó la esencia de la canción, pero añadió esa intensidad emocional que siempre caracterizó sus interpretaciones. Y como para luego es tarde, yo los dejo con A Cambio de Qué en voz de Jenny Rivera. No le cambie y súbale que esto es La Última y nos vamos.

Estamos de regreso en La Última y nos vamos. Y te recuerdo que también nos puedes encontrar en Instagram como última-nos-vamos. Continuamos con el especial del álbum Joyas Prestadas Pop de Jenny Rivera. Estamos recorriendo este álbum tan emblemático en la carrera de Jenny Rivera porque no solo representó pues ese disco en donde ella exploraba canciones que le gustaban cuando era joven, sino que también demostró que un verdadero artista no tiene género. Es el caso de este álbum tan especial. El siguiente bloque de canciones que vamos a disfrutar comienza con A Que No Le Cuentas, un éxito inmortalizado por la puertorriqueña Ednita Nazario en los años 80. Es una de esas letras que habla del orgullo después de una ruptura cuando las apariencias pesan más que los sentimientos. Después vamos a escuchar un clásico, una joya de la música mexicana. El tema lleva por nombre Así Fue, una de las composiciones más emblemáticas de Juan Gabriel. Y aunque muchos la identifican inmediatamente con Isabel Pantoja, la canción ha sido interpretada por decenas de artistas. Gracias a la enorme fuerza de su letra, Jenny decidió cantarla con un arreglo elegante y sobrio, dejando que fuera su interpretación la protagonista más que los instrumentos. Y bueno, Jenny tenía un estilo de interpretación tan particular y cargado de tanto sentimiento que esta canción, miren, le quedó como anillo al dedo. Así que te voy a dejar con este bloque de canciones. Espero que lo disfrutes con nosotros en La Última y nos vamos.

Estamos de regreso en La Última y nos vamos con nuestro especial de joyas prestadas en voz de Jenny Rivera. Llegamos probablemente al corazón comercial del disco. Dos composiciones escritas por uno de los más grandes autores de la música en español, el maestro Marco Antonio Solís. El tema Basta Ya, popularizado originalmente por la cantante puertorriqueña Olga Tañón y que se convirtió en un himno para quienes deciden terminar una relación destructiva. Más adelante cambiaremos un poquito de ánimo y escucharemos Como tu mujer, éxito que Rocío Dúrcal convirtió en un clásico de la música romántica. Un detalle relevante es que en ambas canciones podemos escuchar la voz del propio Marco Antonio Solís a dueto con Jenny Rivera, otorgándole al proyecto un mayor valor artístico, además de evidenciar el reconocimiento que el Buki le tenía a la diva de la banda. Yo los dejo con estas dos canciones, No le cambie y súbale, que esto es La Última y nos vamos.

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1: El reloj sigue avanzando. Ya son las 2:29 minutos.
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3: La última y nos vamos. Ya estamos de regreso. Estamos de regreso en La Última y nos vamos. Y también te puedes comunicar con nosotros a través del WhatsApp en el 449-912-1588 para que nos hagas llegar tus peticiones, tus mensajes. Si hay algún artista, álbum o algún tema en particular que te gustaría que tratáramos en este espacio, nosotros encantados de complacerte. Continuamos con nuestro especial. Uno de los mayores aciertos de este álbum fue rescatar canciones que habían marcado generaciones enteras. Detrás de mi ventana fue escrita por Ricardo Arjona y grabada originalmente por Yuri en 1993. La canción retrata la historia de una mujer atrapada en una relación violenta, convirtiéndose en uno de los temas más importantes del pop latino de los 90. ¿Y quién no creció con esta canción en casa mientras hacíamos el quehacer o sonaba tal vez en la radio? Ese momento en donde Yuri entraba a tu espacio y te convertí en esa señora que veía su vida pasar a través de la ventana. Bueno, un clásico noventero que Jenny Rivera decidió rescatar y adaptar a su estilo. Además, hizo una interpretación llena de fuerza y sensibilidad. Su versión fue elegida como tercer sencillo del álbum y años después obtuvo el premio Lo Nuestro como canción pop del año. Después llega Lo Siento Mi Amor, inmortalizada por Rocío Jurado, una de las voces más poderosas de España. En esta canción, Jenny demuestra que podía interpretar baladas con la misma intensidad con la que cantaba rancheras. Así que te dejo con este bloque musical, disfruta, canta con nosotros y súbele a tu radio porque estás en La Última y nos vamos.

Estamos de regreso en la última y nos vamos, y cada vez nos acercamos más al final de este recorrido. Es momento de hablar del tema ¿Qué ganas de no verte nunca más?, que fue llevado al éxito por la cantante Valeria Lynch. Una balada intensa sobre el hartazgo y liberación ante un amor que dejó profundas heridas. Después, siguiendo esta misma línea emocional, este mismo sentimiento, escucharemos Resulta, una joya escrita por el maestro Alberto Aguilera Valadez, Juan Gabriel, e interpretada originalmente por Lucha Villa. Aunque el tema pertenece al repertorio ranchero, Jenny lo transformó en una elegante balada pop, sin perder la profunda indiferencia y resignación de su letra. Así que yo los dejo con estas dos canciones. Ya sabe, no le cambie y súbale, que esto es La Última y nos vamos.

La última y nos vamos. Regresamos a la última y nos vamos. Te recuerdo nuestro WhatsApp en cabina 449-912-1588. Hoy hemos explorado el álbum Joyas Prestadas Pop de la artista Jenny Rivera. Llegamos al cierre de este viaje musical. Joyas Prestadas Pop no fue solo un éxito comercial. Alcanzó el número uno en México y también encabezó la lista Billboard Top Latin Albums en Estados Unidos. Recibió el premio Lo Nuestro al álbum pop del año y confirmó que Jenny Rivera podía conquistar públicos completamente distintos sin perder su esencia. Cerramos con dos interpretaciones memorables. Primero vamos a escuchar el tema Señora, otro clásico de Rocío Jurado, donde Jenny transmite una mezcla de dignidad y dolor. Y finalmente, Porque me gustas a morir, canción originalmente interpretada por Isabel Pantoja, con las que concluye un disco que hoy es considerado una de las producciones más importantes de su carrera. Así es, amigos, Joyas Prestadas fue mucho más que un álbum de versiones. Fue el homenaje que Jenny rindió a las voces femeninas que la inspiraron desde joven y la prueba de que una gran intérprete puede hacer suyas canciones que parecían intocables. Gracias por acompañarme en este recorrido por una de las obras más elegantes y emotivas de la inolvidable Jenny Rivera. Y te voy a lanzar un reto en particular. Si tienes oportunidad, revisa la versión banda que también hay de este álbum y dime, ¿cuál es tu versión preferida de cada una de estas canciones? Nosotros te leemos a través de nuestro Instagram en la última -nos-vamos y también a través de WhatsApp en el 449-912-1588. Agradezco enormemente a mi amigo Martín Tiscareño. Mi nombre es Goretti Bravo y esta fue La Última y Nos Vamos.

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1: En este momento, las 3 en punto.
2: 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Así cerramos la semana en la UAA. Entérate, comparte y nos escuchamos pronto.

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1: Tormento Tropical, episodio número 158. Estamos de vuelta. Un jueves más o un sábado más. Usted nos escucha en la repetición a través de la frecuencia y la señal online de Radio UAA, el 94.5 de FM. O si usted me escucha a través de la aplicación o de cualquier otra aplicación de radio. Pues bueno, muchas gracias por escucharnos. Mi nombre es Carlos Pasillas, alias El Tigre. Ella me conoce. Ya tenemos 3 años aquí dando guerra. Y por si acaso de alguien hoy es la primera vez aquí en el Fermento Tropical, entonces vamos a explicar rapidísimo otra vez las reglas. Este no es un programa de hablar, este es un programa de baile o de disfrutar la música. Para los que no sabemos bailar, nada más movemos el piecito. Y también tenemos el reto personal de siempre ir ampliando nuestros límites de nuestro catálogo de las canciones que más nos gustan. Entonces, si bien empezó siendo un programa que media hora grabamos puro lo-fi, después se convirtió en lo-fi en clave latinoamericana, porque ya era lo-fi hecho y con cierto saborcito también a México y a ciertos países del Caribe y del sur del continente, y la otra mitad era siempre solo cumbia. No nos quedábamos a gusto poniendo nada más las cumbias de los 15 años, ¿no? Las cumbias de siempre. Tratamos de modernizarnos y empezamos a hurgar entre géneros que la verdad, o sea, yo sí conocía y me gustaban, pero de pronto no se ve que existían tanto, ¿saben? O géneros en medio de una u otra cosa. Entonces, pues nada, estoy contento de que ya cumplimos 3 años, de que estamos una vez más aquí. Y además, la Benemérita Universidad Autónoma de Aguascalientes está a punto de irse 2 semanitas de vacaciones. Entonces, este es el último programa que hacemos, como quien dice, en vivo, a pesar de que no sea en vivo, está grabado, claro. Porque las siguientes 2 semanas son programas grabados, donde además no puedo comentar del clima, no puedo comentar quién ganó el mundial, porque en realidad es que ya va a estar grabado desde 2 semanas antes. Entonces, ya fue mucho bla, bla, bla. Ahí les va. Ahí les va la selecta de este juevesito sabroso, un poquito de lluvias y con la primera tormenta ya formada en el Océano Pacífico. Ojalá que nuestro Aguascalientes querido se ponga todavía más verde, que las presas se llenen, pero también que no se afecte tanto a la ciudad y a las vialidades. Justo ayer vi que les fue re mal allá en Jesús María. Salvo para todos los compas de allá. Ojalá estén bien. No represente tantas pérdidas ni materiales, pero sobre todo pues las personas y los perritos y los gatitos. Eso es lo que. Bueno, pues, preocupados, pero a bailar.

Interrumpimos este cumbión porque se nos fue nuestra primera media hora de programa. Vamos a ir a un corte comercial muy cortito, 2 minutitos, y regresamos con esta misma actitud. Hoy se nos antojó escuchar solamente cumbia rebajada, cumbia de sabrosona, usted ya sabe. Y la segunda media hora promete estar igual y de hecho mejor. Un saludo para todos los que me escriben a través de las redes sociales. Ya saben, me encuentran como tormento-lofi o lo-fi para los que hablan inglés. Presumen de hablar inglés. Ahí a través del inbox en el Instagram me han recomendado rolitas, me han enseñado agrupaciones que yo no conocía y que las hemos puesto sin ningún problema y hasta con cierta prisa. También podemos chismear un poquito, ¿por qué no? Lo que usted quiera, yo estoy puesto para el desorden. Regresamos en corto y al tormento tropical. Nos

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1: 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Son las 3:29 minutos.
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1: Tormento Tropical. Bienvenidos, bienvenidas, bienvenides todos. La segunda parte de este su programa semanal de cumbias e incomodidad. En la primera parte escuchamos ya aquí unas cumbias rebajadas, una selectita que se pudo armar. Y ahora vamos a regresar a un concepto que tomamos hace unos programas y que después un poco lo teníamos abandonado, que fue la cumbia dub. Y eso es a lo que me refiero cuando les digo que yo también he descubierto géneros y subgéneros o canciones que están metidos entre dos o tres géneros y qué sabroso. O sea, también eso lo vuelve todavía más complicado y pues, más chido, ¿no? Lo disfrutamos más. La cumbia dub, esta es una selectita que me encontré. La verdad, esta yo no la hice, pero espero la disfruten. Es como una especie de cumbia reggae, pero donde la producción es muy importante, bajos muy saturados. No sé, luego los malandros tatuadores tatuados les gusta mucho el dub, ¿no? Saludos para toda la banda del Sinvergüenza, que es muy de ellos. Vámonos pues con la cumbia dub. Regresamos al Tormento Tropical.

Interrumpimos esta cumbiona porque se nos acabó el programa. Ojalá que disfruten sus vacaciones. Nos encontramos aquí en 2 semanas. Ojalá México sea campeón de la Copa del Mundo y que nuestros Instagrams ya no salgan tantas cosas fifes. Mi nombre es Carlos Pasillas. Gracias por dejarme estar con usted una semana más. ¡Vámonos!

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1: En este momento, las 4 en punto.
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1: En nuestra máxima casa de estudios, el reloj marca las 4:30.
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1: En este momento, las 5 en punto.
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0: Así es, amigos de Entérate. El día de hoy les estamos presentando la propuesta musical de Vixi. Él es músico, compositor y productor español con una trayectoria ya de muchos años. Y nos conectamos vía Zoom para platicar acerca de toda su trayectoria, de sus planes y de sus proyectos. También por aquí recibimos la visita en nuestras cabinas de Beto Delgado y Jesús Garnica. Ellos son peleadores de una disciplina llamada Sambo dentro de las artes marciales mixtas y estarán representando a nuestro país como seleccionados nacionales en Costa Rica dentro de los próximos Juegos Panamericanos. Se busca ya que esta disciplina ascienda a nivel olímpico y platicamos con ellos acerca de esta competición de gran relevancia para nuestro estado y para nuestro país. Así es que no se despeguen porque estamos arrancando esta nueva emisión de Entérate.
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0: Y amigos de Entérate, amigos de Radio UAA, los saluda con el gusto de siempre su servidor y amigo Checo Pacheco. Y en esta ocasión nos estamos conectando vía Zoom hasta Madrid, España, con un cantautor bastante interesante, con una propuesta ya con mucha trayectoria. Él es Vichy. Vichy, ¿qué tal? Qué gusto poder platicar contigo.
1: Pues un placer estar aquí, Checo, y muchas gracias por invitarme.
0: No, al contrario, nosotros felices de recibirte. Cuando supe que iba a tener oportunidad de platicar contigo, me dio mucho gusto. Estuve escuchando tu música, disfrutándola mucho, como estoy seguro que también lo hará nuestros radioescuchas a lo largo de esta plática, que vamos a estar presentándoles también algunos de los temas. Pero bueno, platícanos, ¿quién es Vichy?
1: Bueno, yo me crié en un barrio de Madrid, al lado del aeropuerto de Barajas. Y bueno, pues ahí tuve la suerte de ser un barrio donde había pues, muchos músicos, muchos grupos, y aprendimos muchas cosas. Y montamos muchos proyectos muy divertidos. En un momento dado, pues bueno, decidí marcharme a Inglaterra y me pasé allí 10 años, donde estuve tocando con otro montón de grupos y también aprendí, bueno, pues a trastear, ¿no?, en el estudio de grabación. Después me volví a España y saqué mi primer disco como Vichy, con la suerte en los talones. Y bueno, pues soy compositor, músico, es decir, no soy un virtuoso en ninguno de los instrumentos, pero los toco todos lo suficientemente bien como para poder escribir canciones y subirme al escenario y hacer disfrutar a la gente.
0: Oye, ¿ya hace cuántos años que empezaste en esto de la música?
1: Uf. Pues no lo sé, yo creo que sería por el año 95 o por ahí, o sea que hace, no sé, echa la cuenta, un montón de años ya.
0: Sí, oye, bueno, te comento porque bueno, tienes una trayectoria ya de muchos discos, de muchos escenarios, por supuesto, también. Y bueno, estamos llegando a este nuevo disco, Solar. ¿Qué nos puedes platicar al respecto?
1: Bueno, Solar iba a ser la segunda parte de un disco que se llama... La primera parte del disco se titula Eclipse y Solar iba a ser simplemente la segunda parte, ¿no? Es decir, para que los dos juntos fuesen Eclipse Solar. Pero no había contado yo con lo... Bueno, con la manera de promocionar las cosas ahora, ¿no? Entonces, al sacar un single con su videoclip, entonces pasa un mes, luego otro videoclip, otro single. Entonces, al final me encontré con que había escrito muchas más canciones y al final, pues Solar es un disco que se sujeta por sí mismo. Me lo he grabado en un estudio de grabación en mi casa, que lo construimos durante la pandemia. Y bueno, pues en un conjunto de canciones donde me he permitido el lujazo, precisamente por estar grabado en mi casa, de hacerlo con mucha tranquilidad y sobre todo de experimentar con sonidos y fórmulas que algunas no las he hecho nunca, otras las he quizás repetido y otras las he estirado un poco más. Entonces hay muchos estilos mezclados porque no tenía tampoco nadie que me metiese prisa. Y ya sabes, en un estudio en el que no tienes que pagar por horas, pues puedes experimentar todo lo que quieras.
0: Sí, oye, la facilidad que tenemos ahora en estos tiempos, también yo recuerdo aquí en mi ciudad, también somos más o menos contemporáneos, lo difícil que era grabar un disco ahí por la década de los 80s, 90s, había concursos en donde el premio era un cassette, que te grabaran un cassette en un estudio profesional, y los más cercanos estaban en ciudades como México, Guadalajara, bastante distantes de aquí, ¿no?
1: Lejos.
0: Ya tenemos esta facilidad, ¿no? Incluso de tener colaboraciones, de tener esa misma entrevista, ¿no? Así a distancia, tú en Madrid, yo acá en Aguascalientes, y poder, ¿cómo se llama?, pues platicar.
1: Eso te iba a decir, menuda maravilla, ¿no?
0: Sí, porque se aplica también a la música, ¿no? También ya puedes componer, tener colaboraciones, que ahora también es otra de estas nuevas formas en la música, ¿no? Las colaboraciones en las que de repente hemos escuchado también artistas de uno u otro género ya colaborando entre ellos, que uno no se imaginaba, ¿verdad?
1: Sí, verdad.

0: estas alturas de tu vida, al momento de escribir, ¿qué te inspira? ¿De dónde tomas tú los elementos para ir construyendo tus canciones? Esa es pregunta obligada también para mí, porque yo también soy cantautor, ¿no? Y siempre estoy tratando de descubrir y compartir estas nuevas formas de escribir canciones, las formas individuales, mejor dicho, ¿no?
1: A mí me inspira lo cotidiano, me inspira la vida, me inspira el amanecer, me inspira una discusión con mi chica, un gesto raro que me hace mi perro porque se ha enfadado por algo, una noche por ahí, un viaje, mi relación con mis padres, con mis amigos, o sea, la vida. No hay más que despertarse por la mañana y está todo lleno de cosas que te motivan, ¿no? A mí es que me parece que cualquier cosa es un motivo de inspiración.
0: Sí, oye, y bueno, lo importante, ¿no? Es saber ser observador de estos pequeños detalles, como dices tú, el gruñidito al perro, algo que alguien que pasa en la calle, algún sonido, algo. Todo esto alimenta la música, ¿verdad?
1: Absolutamente. Hay también que intentar evitar las noticias, yo creo.
0: Ay, es primordial la carta.
1: Especialmente ahora, o sea, es poner las noticias y toda belleza parece palidecer.
0: No, y siempre buenas noticias, ¿no? La música es una buena noticia, un disco, una canción, yo siempre he dicho, es una buena noticia que se siga haciendo música, que se siga haciendo música de calidad, sobre todo, ¿no? Poder compartir con los amigos. ¿Quiénes te acompañan en este disco?
1: En este disco, bueno, como te digo, lo que es el disco en sí, la grabación la he hecho en mi casa y la he hecho el 98% la he hecho solo. Ha sido un ejercicio muy, muy divertido, tanto, o sea, he estado en la producción, en la composición y tocando todos los instrumentos. Es verdad que he añadido alguna canción que igual es una versión de la misma canción que yo he grabado aquí en el estudio y la he grabado con los chicos que estoy tocando en directo. Que bueno, en este caso pues es David Diviana en la batería, Bertie en la guitarra y Roy Santana en el bajo, porque bueno, habíamos ensayado para un concierto y alguna de las canciones era como, esto suena mucho más grande que lo que yo tenía en la cabeza, vamos a grabarlo otra vez, ¿no? Pero bueno, ya te digo, este disco ha sido un poco de una manera, sin sonar triste, ha sido solitario en el sentido en el que he estado yo en todas las capas y en todo el proceso, tanto como productor, como instrumentista, como cantante, como compositor.
0: Oye, y bueno, eso es muy importante también recalcarlo, ¿no? Porque bueno, al tener todo este panorama tú bajo tu

0: Me alegro que haya conectado contigo, de verdad.
1: No, yo estuve feliz escuchando en estos días cuando me dijeron la oportunidad de platicar contigo. Yo lo primero que hago es poner la música, irme empapando un poco a poco de este nuevo material, y bueno, ya la gente también estará escuchando.

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2: En Radio UAA, las 5 con 27 minutos.
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0: ¿Lo vas a sonar en vivo? ¿Hay algún proyecto de gira, de concierto y, por supuesto, alguna visita programada para acá, para nuestro país?
1: Hombre, no hay nada que me hiciera más ilusión en el mundo que poder ir a visitar a nuestros hermanos de México, pero de momento no lo tengo en vista, aunque, bueno, tú y yo estamos hablando gracias a Miguel Prado y Araca, que han pegado el salto del charco, pues para contactar con vosotros, contactar y dar la oportunidad a músicos españoles, a bandas españolas, para poder ir a visitaros, que es algo que aquí, yo no sé si sois conscientes de lo que flipamos en España con simplemente con el sueño y con las ganas de poder ir a visitar Sudamérica, Argentina, México. Es para los españoles es el top, es lo más, ¿no? A lo mejor para algún músico es tocar en Wembley. Para mí, o sea, ir a México sería un sueño.
0: Y se va a cumplir pronto, yo estoy seguro. Yo creo que vamos a poner a trabajar a estos muchachos, perdona, Miguel, a Ale, los vamos a poner a trabajar acá, Vixi, para que sea pronto. Y que la próxima entrevista vamos aquí comprometiendo un poquito las cosas ahí, que sea aquí en nuestras cabinas, ¿no? Sería la,
1: claro, con más calorcito, menos tecnología y más calor.
0: Ándale, aquí con la cercanía, ¿no? Que siempre da, pues, el tener a los músicos en vivo aquí con nosotros en nuestra estación, ¿no? Pues siempre es un gusto platicar contigo. ¿De qué modo podemos seguir tu trabajo, tus redes sociales? ¿Cómo podemos seguir tu música? ¿En qué plataformas podemos disfrutar?
1: Bueno, yo me muevo más en, sobre todo, bueno, Instagram, en Facebook algo, aunque no mucho. Tengo también la página web, la, bueno, va todo un poquito de la mano. Lo complicado conmigo es el nombre, que yo creo que fue, no sé, por mucho amor que le tengo, ha sido una elección compleja de palabras. Es un mote que me pusieron en Inglaterra, que es Vixi, y se escribe V-I-K-X-I-E, como los Pixies, pero con una K en medio, ¿no? Entonces es un poco complicado de encontrar, pero bueno, ya te digo, Instagram, la página web vixiweb.com, y si no, pues Facebook y en TikTok. Bueno, no lo controlo mucho, pero subo cosas también.
0: Así es que no hay pretexto, ¿no? Y aquí, bueno, también les vamos a estar compartiendo a la gente para que no tuvieran allá a la mano, pues, lápiz y papel para anotar.
1: Claro, y por supuesto la música está disponible en iTunes, Spotify, en todas las plataformas gratis para que te la escuches en tu casa y si te gusta, pues enseñársela a tus colegas.
0: Exactamente, no hay que compartir la música se hizo para compartirse. Ahorita tenemos la facilidad que ya con un clic desde nuestro teléfono podemos hacerle llegar a nuestros seres queridos la música que nos gusta. Es una forma también de darnos amor, pero sobre todo de apoyar a los artistas, a los artistas que nos gustan, a los artistas que expresan o reflejan de gran forma lo que sentimos nosotros mismos, ¿no? Y que a lo mejor no expresamos nosotros con palabras y con música. Hay mucha gente como tú que lo hace y lo hace muy bien y que vale la pena que llegue a los más oídos posibles.
1: Claro, está claro que compartir es la clave. O sea, la tecnología parece como que nos separa, pero de alguna manera hay que reutilizarla y hacerla, pues eso, que tú y yo podamos estar hablando aquí y poder mandarte una canción y te diga, mira, flipa con esto que es de un amigo de otro país, de un sueco. Pues toma, para allá.
0: Ahí está, sí. Y no perdernos en la vorágine de ahí de ¿cómo se llama? Pues de tanta música que se lanza día a día, sino detenernos a escuchar un disco completo. También a estas alturas también es muy interesante hacer discos completos. Yo creo que ya pocos artistas tienen esa valentía de hacer un disco completo. Y ¿cómo se llama? Ahora sentarte a escucharlo, a disfrutarlo. Yo me di ese momentito en mi casa, llegando a trabajar un día, de sentarme en la sala, ponerme los audífonos y escuchar tu música. Les recomiendo que lo hagan, se van a volver bien fans como yo. Ese es el problema, ¿no? Que es adictiva también. Entonces, esas adicciones son las que convienen, ¿no? La música.
1: Yo comparto esa afición contigo, ¿eh? O sea, cuando bandas que bien conozco, a mí me gusta navegar y me gusta encontrar cosas. Y soy muy de tal grupo ha sacado disco y soy de abrirme botella de vino, ponerme los cascos y disfrutármelo. Y eso que decías que como que la gente no saca discos, yo creo que también va un poco con los géneros musicales, ¿no? Porque yo, no sé, yo la sensación que tengo es que los grupos, es decir, guitarras, baterías, bajos, grupos de, llámalo pop, rock, como lo quieras llamar, siguen sacando discos. Creo que sigue teniendo sentido que unas canciones se aporten a otras, no necesariamente que todas las canciones sean hits o singles, sino que una canción funcione porque hay otra después que le da un giro, ¿no? Tanto al sonido como a la lírica. Igual me equivoco, o igual es una mentalidad un poco antigua, pero no, yo creo que es guay.
0: Es disfrutar las diferentes formas de sentir, las diferentes etapas, porque a lo mejor, como dices tú, una canción muy alegre, pero al día siguiente estabas de otro humor y el mood de escribir y el ritmo y el género un poquito, o los instrumentos que decides utilizar son otros, porque como es un reflejo de la vida, la música es un reflejo de la vida, como dices, y uno va seleccionando también las palabras, va seleccionando la dotación musical, ¿no?, que quiere para cada uno de los temas, y esa continuidad que se da en un disco. Yo también soy también así a la vieja escuela de también lanzar discos que tengan eso, sí, que la gente conozca todas tus formas de sentir y expresarte, ¿no?
1: Totalmente de acuerdo contigo. Yo además, bueno, si alguien le pica la curiosidad y quiere escuchar no solamente mi último disco, sino los demás que he hecho, yo creo que mis discos son una tormenta emocional, o sea, hay siempre un trasfondo de alegría y de superación y de venga, aparte de todo lo malo que nos caiga, vamos para adelante. Pero bueno, hay canciones ahí desde lo más profundo, y hay canciones en la cresta de la ola de la alegría y de darle a la vida un color especial, ¿no? O sea, es una tormenta emocional todo.
0: Exactamente, la música le da sentido a nuestras vidas en muchas formas. Vixi, pues un placer poder platicar contigo, en serio, qué gusto que nos hayamos conectado por aquí. Un saludo también a nuestros amigos de Aracá, de corazón, y tenemos a Miguel también aquí con nosotros. Espero esta sea la primera plática de muchas. Espero también que la próxima la podamos tener personalmente, darnos un abrazo, sentarnos a compartir música y aquí un cafecito, un vinito, algo por la felicidad de conocernos, ¿no?
1: Pues igualmente, de verdad que sería fantástico. Ha sido un gustazo hablar contigo, y en vez de café, igual un tequila, ¿no? Sería lo suyo. Tequila,
0: exactamente, ¿no? Ya te digo, lo fuertecito.
1: Sí, a Miguel y a mí nos gusta mucho, ¿eh? Alguna vez nos hemos dado alguna sesión aquí en España, bueno, en su tierra, en Gijón, en Asturias, nos hemos dado una buena sesión de tequila.
0: Y bastante, bastante fuerte, ¿no? Que raspe, aparte entona bien la garganta para el momento de cantar, la calienta y las notas fluyen mejor, me consta.
1: Sí, sí. Y se escribe muy bien también, después de unos cuantos teclas, se escriben maravillas.
0: Exactamente, ¿no? A mí me pasó alguna vez, así que al día siguiente no sabía ni qué había escrito, ¿no? Afortunadamente tenía una grabadora que sentas a un lado. Bueno,
1: mientras haya un papel ahí que deje constancia de que escribiste algo, eso ya es suficiente. Aunque no tenga sentido, luego digas a la mañana siguiente, ¿pero esto qué es?
0: Exactamente, y se redescubre uno, ¿no? El otro, si fui yo, fui mi género, fue mi gemelo diabólico, no lo sé, ¿verdad?
1: Fue tu avatar.
0: Fue mi avatar, exactamente. Vixi, pues un gusto. ¿Algo más que desees agregar antes de despedirnos? ¿Algo que desees compartir con nuestros radioescuchas?
1: Bueno, pues que para mí es un gustazo que se pueda escuchar un poco mi voz en México, que es un lugar al que le tengo muchísimo cariño y respeto, y nunca he estado, y es algo que me duele tremendamente en el corazón. Y que disfrutéis la música y que disfrutéis cada día como si fuese el último.
0: Exactamente, porque sí, realmente no sabemos cuándo va a ser el último. Es una de las incertidumbres, por eso cada momento hay que disfrutarlo como disfruté yo esta plática mucho contigo, y que espero que sea la primera de muchas.
1: Igualmente, muchísimas gracias.
0: Y te mando un abrazo enorme.
1: Otro desde España.

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1: Y amigos, entérate, el día de hoy tenemos aquí al buen Taco Esparza, ahora no hablando de música. Reconocemos que él es un gran músico de aquí de nuestra ciudad, gran compañero en la trova y en la canción de autor, pero ahora vienes con otra de tus pasiones, que es la cultura física, y a presentarnos un proyecto muy importante con dos jóvenes talentos de una disciplina que yo personalmente desconocía, pero a continuación nos van a hacer aquí favor de describirnos en qué consiste. Y ellos son Jesús Garnica.
2: ¿Qué tal?
1: ¿Qué tal? Y Roberto Delgado.
3: Mucho gusto.
1: Y bueno, ellos practican una disciplina que se llama sambo. Van a representar a México, son seleccionados nacionales para los Juegos Panamericanos. Así en es. Costa Rica, ya la próxima semana prácticamente.
3: Sí, ya la próxima semana.
1: Pero bueno, primero platíquenos, ¿en qué consiste esta disciplina? ¿Es artes marciales mixtas? ¿En qué consiste? ¿Cómo la describirían?
3: Bueno, el sambo ruso es el arte marcial ruso, valga la redundancia, nació en la Unión Soviética. Y es una mezcla de todo, viene siendo desde proyecciones, derribos, llaves de jiu-jitsu, golpeo, o sea, lo tiene todo. Es un arte marcial muy, muy completo. De hecho, su significado es defensa personal sin armas. Hay varias modalidades, como es el sambo playa, el sambo sport y el sambo combat, que es donde vamos a competir nosotros. El sambo playa, pues solo lucha en playa. En el sport no hay nada de golpeo, es pura lucha cuerpo a cuerpo, proyecciones y derribos, nada más. Y en el combat, pues ya viene así todo completo, lo que son los golpes, boxeo, pateo, rodillas, cabezazos, de todo. Y es la modalidad en la cual nosotros nos atrevimos a competir este año en los nacionales. Y pues, bendito Dios, quedamos campeones y ahora estamos como seleccionados, vamos a buscar el oro panamericano.
1: Sí, oigan, una disciplina que se busca ya ser también olímpica, ¿no?
3: Así es.
1: Entonces, bueno, es muy importante estos juegos porque precisamente son los que dan proyección ya a nivel internacional, ¿no? Para esto. Se divide también en categorías por pesos, ¿cómo se van armando estos combates?
3: Sí, de hecho son por divisiones de peso, o sea, están por edades, que son si mal no recuerdo, cadete, juvenil, junior y adulto senior, que es donde estamos nosotros, y pues va desde los 58 kilos, los 64, los 71, que es donde estoy yo, y luego nos brincamos allá a 79, que es donde está mi alumno, mi compañero Beto Delgado.
1: Muy bien. Beto, bueno, viene ya este viaje ya próximo, para variar un poco las autoridades, de repente nos dejan un poco de lado, lamentablemente, a lo que es la cultura y el deporte, pero tanto para ustedes como para nosotros como hidrocálidos y como mexicanos, es muy importante que estén ahí con su presencia. ¿Hay un modo de qué modo los podemos apoyar, de qué modo se puede patrocinar para que se haga posible este viaje, que ustedes estén en las mejores condiciones y de la mejor manera representado en nuestro país?
2: Claro, pues sí, buscamos ahora sí que el apoyo de las autoridades que estén, ahora sí que correspondan pues al deporte, porque ya son gastos como tanto de viáticos, alimentación, equipo, vuelos, o sea, fisioterapia, o sea, es un gasto muy amplio que está atrás de la competencia, no solamente son los viáticos, atrás de eso está un campamento de preparación en donde pues también es costoso, ¿verdad? Entonces se busca pues apoyo de cualquier manera.
1: Estamos ya prácticamente sobre tiempo.
3: Sí,
1: ¿algún número de cuenta en donde alguien que quiera aportar para apoyar a su deporte, que digan, saben que yo levanto la mano y yo puedo apoyarlos? Sí,
2: o por las redes,
3: Sí, okay. O sea, al número, a mi número personal, que sería el 449-223-4311, o por redes también nos pueden contactar. En Facebook estoy como cementalgarnica.17.
2: Yo en Facebook me pueden encontrar como Beto Delgado, o en Insta como Beto Delgado Sambo. En cualquiera de los dos, pues ahí nos podemos poner en contacto.
1: Muy bien. ¿Qué expectativas tienen ustedes a competir? ¿Regresar con medalla de oro? ¿Entrar como es clasificatorio para las Olimpiadas también?
3: Para el Mundial.
1: Para el Mundial, este evento. ¿Y cómo ven ustedes a sus rivales? ¿Contra quiénes les tocaría o les gustaría combatir?
3: Pues sabemos por mi coach Mike Bárcenas, que Venezuela, Estados Unidos son países muy fuertes en la disciplina, pero... Ah, pero pues nosotros queremos ser campeones, o sea, yo no quiero ser campeón, voy con todo, tengo... Es una meta que venía correteando ya hace tiempo, se lo comentaba mucho a mi novia, él es mi alumno, él ha vivido todo este proceso conmigo, o sea, acá mi compa el Taco, todo es algo que yo venía correteando y ya que se me dio es como de, oh, yo tengo que ir a... Ahora sí que con el problema de la palabrota para romper madres, quiero ser campeón y llegar al mundial.
1: Esa es la mentalidad, ¿no? O sea, y bueno, con esa mentalidad de ese tamaño, debe ser el apoyo también que debemos dar nosotros como Hidrocálidos para nuestros deportistas, ¿no? ¿Podemos repetir, por favor, sus redes sociales para este apoyo? De tomos, ahorita nos tomamos una fotito y también para subirla aquí en las redes de la estación. El
3: número de WhatsApp es 449-223-4311. Instagram me encuentran como cementalgarnica.17.
2: Igual yo en Insta como betodelgado.sambo y en Facebook como betodelgado. Así me encuentran y pues por ahí igual mandar un mensajito y por ahí nos ponemos en contacto.
1: Muy bien, bueno, para que toda la gente que quiera patrocinar.
3: Si apoyamos con algo, pues todo es bienvenido, así que vamos a representar a, no solo a Aguascalientes, sino a México con garra. O sea, vamos a traer buenos resultados.
1: Y siempre con mucha dignidad, sobre todo con la sí, cabeza en alto, ¿no?
3: Sí,
1: de representar con el orgullo de estar. Ahorita todos estamos distraídos por el mundial y todo, pero yo creo que los que hemos visto los partidos de México, cuando cantan el himno nacional, ¿no? A todos se nos hace el nudo en el pecho y todo, y de esa forma, pues también en cualquier deporte es lo mismo, ¿no? Es exactamente lo mismo. No todo es fútbol, hay otras alternativas.
3: Queremos que el himno suene ahora ahí en Costa Rica cuando estemos en podio nosotros.
1: Y posteriormente en el mundial, ¿no?
3: Así es.
1: Muy bien. ¿Algo más que sean agregar para nuestros radioescuchas antes de despedirnos?
3: Hagan deporte, luchen por sus metas. María, si me estás escuchando, love you, mi amor. Pues nada, que quien guste apoyarnos, de verdad, de todo corazón se agradecería. Vamos con todo por esa meta.
1: Y vamos a regresar con ese campeonato y con esa clasificación al mundial, por supuesto.
3: Así es.
1: Muy bien, pues muchísimas gracias, le reitero, gracias. Radio UA es su casa. Vamos a estar aquí siguiendo su carrera muy de cerca, con mucho gracias. Orgullo, porque estamos seguros de que van a regresar con muy buenos resultados.
2: Muchas gracias.
3: Así será. Gracias. Muchísimas gracias por el espacio.
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